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2: Es una afirmación poderosa que tendrá que ver con lo que platiquemos en esta hora de programa. Tú lo encuentras conmigo en Amor 95.3, solo música romántica. Yo soy Melanie Garza. Gus está conmigo en el control de audio y nos quedamos en tu vida hasta las 9. Súbele a tu radio, disfruta música con nosotros aquí en Amor 95.3. 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

De verdad que me da mucho gusto acompañarte. Hoy, con mucho respeto y amor, yo quiero invitarte a que hagas las paces con todas las versiones que has sido. Este tema puede sonar medio complejo, pero en esta hora yo quiero aprovechar este tiempo que tengo contigo, este camino que llevas a tu casa, que vas rumbo a, no sé, a ver a alguien, tal vez te encuentras en el tráfico, tal vez estás trabajando, tal vez me escuchas desde las rutas urbanas, tal vez estás conmigo porque andas de Didi, Uber, InDrive, tal vez me escuchas en la chamba. Bueno, aprovechando este tiempo, yo quiero pedirte que hagas las paces con todas las versiones que fuiste. Y muchos de nosotros volteamos al pasado y nos reclamamos por cosas que no hicimos, por cosas que no intentamos, por cómo lastimamos a alguien, por cómo tal vez desaprovechamos una oportunidad, dejamos ir un buen amor, ¿no? Todos nos arrepentimos de algo. Y muchas veces vamos cargando con ese coraje gran parte de nuestra vida, aunque no nos demos cuenta. Y cargamos con ese dolor, cargamos con esa culpa, cargamos con ese arrepentimiento. Pero no vamos a avanzar hasta que no perdonemos a la versión que fuimos antes. Haz las paces con esa versión de ti que tuvo miedo. Haz las paces con esa versión de ti que se dejó. Haz las paces con esa versión de ti que no supo qué hacer. Perdona a la versión de ti que esperó demasiado. Y también perdona a la versión de ti que se precipitó. Perdona a la versión de ti que se quedó en silencio cuando debió defenderse. O perdona y haz las paces con esa versión de ti que debió quedarse callada o callado en lugar de gritar. Hay una versión de ti a la cual le fallaron también. Hay una versión de ti a la cual lastimaron. Hay una versión de ti a la cual decepcionaron. Y quizá te eches la culpa porque confiaste, porque no lo viste, ¿no? Bueno, hoy piensa en esa versión. O tú, ¿qué le reclamas a tu versión anterior? Piénsalo. Tenlo presente porque en esta hora lo vamos a soltar todo. 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

¿Hay algo de lo que te arrepientes haber hecho? ¿Hay algo de tu pasado que recuerdas con mucha culpa? ¿Hay algo que cargas como decepción, resentimiento, un recuerdo que te pesa? ¿Hay algo que hiciste en el pasado o que no hiciste que te provoca mucho resentimiento contigo? Bueno, hoy en Amor 95.3, tras haber escuchado la mejor música romántica, yo les pedía que trajeran eso a la mente. Porque hoy estamos haciendo las paces con nuestras versiones anteriores. Hoy estamos haciendo las paces con esa versión que fuimos. Yo no sé qué lleves cargando tú en los recuerdos, pero yo les ponía algunos ejemplos. Haz las paces con esa versión de ti que tuvo miedo y que no intentó. Que dices, perdí el tiempo, no aproveché mi oportunidad, ahora estoy en el mismo lugar, porque si yo lo hubiera hecho antes, bueno, perdona a esa versión de ti que no lo intentó por miedo. Perdona a esa versión de ti que esperó demasiado de los demás y que la decepcionaron o lo decepcionaron. Perdona a esa versión de ti que se quedó en esa relación, que se dejó, que aguantó demasiado. Perdona a esa versión de ti que te da coraje recordar porque confió mucho y la decepcionaron, porque esperó demasiado de los demás, porque confió en esas miles de oportunidades que le pidieron. Haz las paces con esa versión de ti que no supo aprovechar la oportunidad. Haz las paces con esa versión de ti que lastimó a esa persona, que no valoró a esa persona y que perdió a esa persona. Haz las paces con esa versión de ti que no fue valiente, que no se atrevió, pero también perdona a esa versión de ti que quizá lo intentó y dices, perdí mucho. Haz las paces y perdona a la versión tuya que fuiste, que se convirtió en el villano o en la villana de la historia de alguien más. Perdona a la versión de ti que no supo defenderse, que se dejó mucho, que aprendió tarde. Haz las paces con cada una de las versiones que fuiste. ¿Sabes? Esa versión de ti hizo lo mejor que podía con lo que tenía. Sí, con su aprendizaje hasta el momento, con su historia, con sus traumas, con sus recuerdos. Y el error, o el no haber dado el paso, o eso que te reclamas a tu versión anterior, ese error, ese intento, ese dejarse, ese todo, provocó que hoy fueras la persona con conciencia y sabiduría que eres en el presente. Ese error que sufrió tu versión anterior es la que provoca que hoy sepas cómo no repetirlo. Así que perdónala. Hiciste lo mejor que podías con lo que tenías y suéltalo. Te lo recuerdo con amor en Amor 95.3, solo música romántica. Vuelvo ya con el decreto del día, ¿va? Y vamos a soltar ese resentimiento por nuestras versiones anteriores en Amor 95.3, solo música romántica.

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1: Amigos de Amor, es un gusto acompañarlos. Vamos con más información.
2: Aviso.
1: Continúa cerrada la circulación en carriles laterales de Avenida Paseo de la Reforma a partir de Ignacio Ramírez, por manifestantes al exterior del Senado de la República entre París y Villa Longín. Su alternativa, los carriles centrales de Paseo de la Reforma.
2: Mucho tráfico.
1: Mientras tanto, les comparto que en Avenida Revolución el avance ya se complica. Esto desde Viaducto hasta San Antonio. Constituyentes a vuelta de rueda desde Parque Lira hasta Avenida de las Torres.
2: Carga.
1: Que no deja de avanzar en Avenida Universidad, desde Petén hasta Xola. Insurgentes con carga vehicular desde Viaducto Tlalpan hasta Trabajo.
2: Buen avance.
1: Y aprovecha que nada te detiene en Calzada Ignacio Zaragoza, desde Boulevard Puerto Aéreo hasta Eduardo Molina.
2: Clima.
1: Nos mantenemos en 23 grados. 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

¿Están listos para vivir conmigo nuestro ejercicio de decreto? Bueno, si vas llegando, si no nos escuchaste en la hora, no importa, tienes la oportunidad de repetir esta frase con nosotros y tener un momento de perdonar a tus versiones anteriores. Hoy enfocamos la hora en perdonar las versiones de nosotros que fuimos. Sí, estamos perdonando a esa versión de nosotros que se dejó, a la versión de nosotros que quizá aguantó demasiado. Estamos dejando atrás el coraje y el resentimiento hacia esa versión de nosotros que fuimos que no se atrevió, o esa versión que lastimó a alguien que amábamos. Perdonamos a esa versión que, tras sus acciones, se convirtió en el villano o la villana de la historia de alguien más. Perdonamos a esa versión de nosotros que gritó cuando debía callar y también a la que cayó y no se defendió y no dijo lo que merecía decir. Estamos perdonando a la versión de nosotros que tuvo miedo y que se esperó y que provoca que hoy tal vez digamos, sigo en el mismo lugar, si yo hubiera antes, pues no existe un antes. Estamos perdonando a la versión que fuimos, a la que lastimaron, la que lastimó, la que no intentó y la que intentó, la que perdió todo y la que le dio miedo intentar perder algo siquiera. Hoy nos estamos perdonando. Y trae a tu mente ese recuerdo que te causa culpa, ese pensamiento que te genera resentimiento contigo misma, contigo mismo. Porque hoy en el ejercicio de decreto la dejaremos fuera. Dejaremos fuera esos sentimientos hacia nuestro yo anterior. Ponemos una mano en el pecho, otra mano con la palma hacia el cielo y te invito a que repitas conmigo esto como si fuera una verdad. Di conmigo, perdono a la persona que fui. Perdono a la persona que fui. Me perdono por las cosas que no hice bien. Dilo, me perdono por las cosas que no hice bien. Ya no me voy a castigar por mi pasado, porque no sabía lo que sé hoy. Yo no fui débil. Yo no fui tonta. Yo no fui un imbécil. Solo estaba aprendiendo. Y hoy elijo soltar ese dolor. Y usa la palabra que quieras. Hoy elijo soltar ese resentimiento. Hoy elijo soltar esa culpa. Hoy elijo. Bellísimo, ¿no? Hoy lo creemos juntos en Amor 95.3, solo música romántica. Y escúchame en línea en iHeartRadio. Gracias por tu vida en la mía. Yo soy Melanie Garza y me quedo en tu vida hasta las maravillosas 9 de la noche. Súbele a tu radio, disfruta esta canción a mi lado. Gracias por estar aquí en Amor 95.3, solo música romántica.

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3: Ya llegó la mejor hora que tiene Amor 95.3, solo música romántica para aquellos que aman al Sol de México. Un aplauso para La Hora de Luis Miguel. Aquí en Amor 95.3, solo música romántica y escúchame en línea en iHeartRadio. Bienvenido, bienvenida seas a la hora que te complace. La hora en la que tú puedes elegir qué canciones suenan y además puedes ayudarnos a todos a tener un gran regreso a casa. Súbele a tu radio que hoy vamos a complacerte y además a escuchar los mejores chismes, las mejores anécdotas, las mejores historias y las mejores razones por las cuales tú y yo, incondicionales, amamos al Sol de México. Y es que genuinamente, el que alguien nos comparta una historia de por qué le gusta esa canción, de qué vivió con esa canción, que nos aviente su chisme y anécdota y demás, sí nos ayuda a tener un día distinto. Ya te vas entretenido, enterándote de lo que le pasó a otras personas. Además, escuchas las canciones con otra idea, ¿no? Le pones atención a la letra, no sé, te relajas un rato, dices, ah, no soy el único que le ha pasado de esta manera, no nada más a mí, me rompieron el corazón con aquella. Y juntos formamos una comunidad que somos los y las incondicionales del Sol de México. Te mando un abrazo a la distancia, yo soy Melanie Garza y a partir de este momento yo activo el buzón de La Hora de Luismi. Pide la canción que tú quieras a través del Facebook Melanie Garza en Amor, del Instagram arroba soy Melanie Garza y también del Tollback de la aplicación de iHeartRadio. Mira, es más, voy a complacerlos en vivo. El primer mensaje acaba de caer y es de parte de Chema Cervantes y en vivo voy a buscar su canción. Dice, hola Mel, buenas noches. ¿Podrías poner la canción de Ahora te puedes marchar, por favor? Ahora te puedes marchar. Te cuento que es cumpleaños de mi sobrino Ian Gael y esa es su canción favorita de Luis Miguel. Queremos escucharla, Mel. Por supuesto, esa es una gran razón. Para Ian Gael suena Ahora te puedes marchar del Sol de México. No, maravilloso tema. Ian, te mando un abrazo a la distancia. Si te gusta esta canción y es tu favorita del mundo.

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2: Hola, ¿qué tal? Buenas noches. Habla Jorge Alberto para pedir una canción para mi prometida Claudia Cecilia. Usted, con esta canción le quiero decir todo lo que significa para mí. Ella ya lo sabe, pero creo que es una forma más linda de expresarlo con una canción. Muchas gracias. Usted.

Amigos de Amor 95.3, solo música romántica, estamos a 3 días, oigan. 3 días para el concierto más romántico del año, el concierto Con Todo Amor, que ya es este 31 de mayo en el Auditorio Nacional. 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

0: Si tú pides una canción, la dedicas o cuentas tu anécdota, esa canción suena automáticamente en Amor 95.3. Gracias por estar conmigo. Me están pidiendo este temazo divino maravilloso. Se llama Nada es igual. ¿Y por qué lo escuchamos? Bueno, tengo nota de voz y con mucho cariño yo pongo todos sus audios. Buenas noches.
1: Hola Mel, buenas noches.
0: Hola.
1: Quisiera ver si me puedes poner la de Nada es igual.
0: Claro.
1: Pero el tema es que no es un casi algo, sino es algo que a mí me dolió casi 2 años porque no pude yo ver a mis hijas.
0: ¿Cómo crees?
1: Y esa canción significa mucho para mí porque cada que la escuchaba se me salían las lágrimas. Wow. Al recordarme que no las podía ver.
0: Ay, precioso.
1: Pero saben que las amo, Fernanda y Valentina, las amo demasiado. Muchas gracias.
0: No, gracias a ti por confiarnos algo tan personal, y sabes, yo muero de coraje al saber que alguien es capaz de involucrar a los niños, a los más pequeños, a los adolescentes, en conflictos que son de adultos. Si alguien me está escuchando, no vale la pena, jamás valdrá la pena torturar a tu pareja, o demostrarle que hizo mal, o hacerlo sentir culpable, o dañarlo a través de nuestros hijos. Más daño le hacemos a nuestros hijos y nos engañamos a nosotros mismos también de que somos buenos padres. Te mando un abrazo, lamento que no puedas verlas, pero sí, sí creo que estás haciendo lo correcto, recordarles, afirmarles y demostrarles que tú les amas. Porque el día de mañana eso todo cobra factura. Ellos se preguntarán qué pasó con papá, y si papá demostró en todo momento que seguía presente, en algún momento ellos entenderán cómo se dieron las cosas y quién tomó decisiones por ellos. Te mando un abrazo a la distancia. Claro que suena Nada es igual, y espero de todo corazón que pronto las cosas se resuelvan y puedas ver a tus hijos o los puedas seguir viendo de la mejor manera. Gracias por estar conmigo. Yo soy Melanie Garza y me escuchas en Amor.

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5: Hola, ¿qué tal? Que tengan un excelente camino. Yo soy Mariela y les tengo más información.
6: Aviso.
5: Recuerden que por concierto de Camilo VII en el Palacio de los Deportes a las 8 de la noche, vamos a encontrar afectación vial en inmediaciones de Circuito Interior, Eje 3 Sur y Viaducto Río de la Piedad. Su alternativa, Zaragoza, Eje 4 Oriente, Eje 4 Sur y Eje 3 Oriente.
6: Carga.
5: La encontramos en Avenida Patriotismo desde Río Mixcoac hasta San Antonio. La autopista México-Pachuca con carga que avanza desde Vía Morelos hasta Periférico Río de los Remedios.
6: Buen avance.
5: Y nada nos detiene en Reforma desde Ricardo Flores Magón hasta Avenida Hidalgo.
6: Clima.
5: 22 grados. 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
2: Buenas noches, mi nombre es Mario de la O. Me encantaría que me pusieran la canción de Quererte Así del disco Romances 3. Se me hace una canción muy bonita, se me hace una declaración de amor hermosa. Se me hace el mejor disco de Luis Miguel y yo creo que la canción más bonita de Luis Miguel, en mi opinión. Me encantaría, me trae muchos recuerdos a muchas personas. Si me complacen, muchísimas gracias.

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1: Amigos de Amor 95.3, solo música romántica, ¿pueden creer que estamos a tan solo 3 días del concierto Con Todo Amor? ¡Ay, qué emoción! 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

0: Escuchas La Hora de Luis Miguel en Amor 95.3, solo música romántica. Y dime si no, yo creo que tengo razón, que desde que nosotros elegimos las canciones y nos complacemos entre todos, La Hora de Luis Miguel está mil veces mejor. ¡Claro! Gracias por pedir sus canciones, gracias por escribirme a través del Tollback de la aplicación de iHeartRadio, gracias por dejarme preparar una noche especial que tanto tú como yo elegimos. Ahora, me piden una super canción, porque nos encanta Luis Miguel, porque nos hace la tarde, nos hace el cierre del día. Gracias incondicionales. Nos encanta Luis, mi verdad. Hola, buenas noches.
1: Mira, Luis Miguel nos encanta de toda la vida a la familia.
0: Okay.
1: Y hay una canción que es Cuando Calienta el Sol.
0: Ajá.
1: Que invariablemente cuando llegábamos a Acapulco por carretera, lo primero que hacíamos era poner el disco de Luis Miguel.
0: Uy,
1: y para
0: qué
1: mis
0: padre.
1: Hijas, mi esposo y para mí es algo súper, súper bonito.
0: Sí, una tradición.
1: A Luis Miguel y cómo lo disfrutábamos.
0: Que se le cortó el audio, pero qué bonita anécdota, qué maravillosa anécdota. Imaginemos todos que vamos llegando a Acapulco, así como la familia de mi comadre que ponía Cuando Calienta el Sol. Y Luis Miguel los acompañaba en cada verano. Les mando un abrazo a la distancia. Buena canción, buena elección. La escuchamos juntos en Amor 95.3.

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1: 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Juntos, el éxito continúa con Jorge Medina y Josie Cuen. No ha quedado nada. iHeartRadio y

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1: Hola, ¿qué tal? Que tengas un excelente camino. Yo soy Mariela y te tengo más información.
2: Aviso.
1: Por concierto de System of a Down en el Estadio GNP a las 8 de la noche, vamos a encontrar complicaciones vehiculares sobre viaducto Río Piedad y circuito interior. Usen como alternativa Eje 4 Sur, Eje 3 Oriente y Zaragoza.
2: Mucho tráfico.
1: Ya se complica el avance en Avenida Revolución desde viaducto hasta San Antonio. Circuito interior complicado entre Insurgentes y Calzada de la Viga. En carretera México-Toluca tenemos avance lento desde Paseo de los Tamarindos hasta prolongación Paseo de la Reforma.
2: Carga.
1: En Observatorio desde Constituyentes hasta Periférico.
2: Buen avance.
1: Y nada nos detiene en Antonio Caso desde Insurgentes hasta Circuito Interior.
2: Clima.
1: Nos mantenemos en 21 grados. 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
2: Hola Melanie, me gustaría escuchar Ahora te puedes marchar. Me encanta estar escuchando 95.3 y me gustaría escucharla porque me recuerda a mi primo, la cantaba con él.

0: Gracias incondicionales, gracias por una gran noche en la hora de Luis Miguel. Les mando un abrazo a la distancia, gracias por escucharme y por pedirme sus canciones, gracias por compartir conmigo el fanatismo por Luis Miguel y gracias por hacer despapalle conmigo, por contarme sus anécdotas, por echar chisme. Les mando un abrazo fuerte a la distancia y no saben lo maravilloso que es sentirme acompañada mientras hacemos esta chamba. Y para terminar la chamba de la hora de Luis Miguel, me llega la última petición de la noche. Gracias por confiar en nosotros y escribirnos al Facebook Melanie Garza en Amor, al Instagram @soymelaniegarza y por dejarnos sus notas de voz al Tollback de iHeartRadio. Buenas noches.
1: Hola Mel, mi nombre es Aimé.
0: Hola Aimé.
1: Siempre, siempre, siempre te escucho porque trabajo en las tardes. Soy repartidora en una aplicación.
0: Ok.
1: Y te quería pedir o tú o ninguna.
0: Okay. Bien.
1: Buena. La canción mía y de mi hija.
0: Ay, preciosa.
1: Ella es súper, súper, súper, súper fan de Luis Miguel. Tiene apenas 14 años.
0: ¿14?
1: Se llama Romina. Y siempre te escucho.
0: Ay, preciosa, Aimé. Divina. Ay, se le cortó el audio. Claro que sí, preciosa. Aimé, para acompañarte en este cierre de día laboral, siempre te acompañamos en la chamba. Te agradezco que nos escuches. Y qué maravilloso conocernos a través de la hora de Luis Miguel. Para ti, con mucho cariño, y para Romina, suena O Tú o Ninguna, su canción favorita. La incondicional de las más chiquitas, ¿no? De las más chiquitas de las incondicionales de la hora de Luis Miguel. Les mando un abrazo a la distancia y con esto cerramos la hora del Sol de México.

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1: Muchas gracias por estar conmigo.
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4: Me atreveré a decirte que no pienso tanto en la vejez. 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No me sentía particularmente joven hace 50 años. Cuando tuve 20, me gustaba mucho la compañía de gente mayor. Y no me siento vieja hoy.
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¿Hace cuánto que no experimentas curiosidad? Esa es una buena pregunta. ¿Hace cuánto que no experimentas amor? Esa es una buena pregunta. ¿Amas actualmente? ¿Sientes curiosidad por la vida actualmente? Bueno, en esta historia tú y yo quizá nos demos cuenta de que nos hace falta experimentarlo un poco más. Este cuento se titula El poder del amor y la curiosidad y comienzo a compartírtelo. Resulta que en un reino lejano, bañado por la luz de una luna preciosa, vivía Iván. Iván era un joven astrónomo apasionado por los secretos del cielo nocturno, y su pequeña cabaña, ubicada en lo alto de una colina, era un refugio de tranquilidad y misterio, rodeada de muchos árboles y flores silvestres que parecían brillar y bailar bajo la luz de las estrellas. Él pasaba sus días estudiando antiguos textos y sus noches las pasaba observando el firmamento con su telescopio. Siempre estaba en búsqueda de nuevas maravillas. Y su pasión por el cosmos lo llevaba a pasar noches enteras observando las estrellas. Y soñaba despierto con algún día descubrir un rincón desconocido del universo. Y mientras la luna llena iluminaba su telescopio, Iván notó un suave resplandor proyectándose desde el espejo del aparato. Y sorprendido, se acercó para investigar. Y de repente, el espejo se convirtió en una puerta de luz hacia otro mundo. Y él estaba sintiendo, experimentando una mezcla de asombro y valor, así que atravesó el portal. Y ahí se encontró con un paisaje donde las flores brillaban bajo las estrellas y una música etérea resonaba a lo lejos. Los árboles eran de troncos plateados y parecían susurrar secretos ancestrales, pero a pesar de todo eso, su admiración se detuvo cuando una figura encapuchada se materializó enfrente de él. ¿Qué le dijo esta figura? Hoy lo platicamos juntos en Amor 95.3, solo música romántica, y escúchame en línea en iHeartRadio.

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1: Muy buenas noches, vamos con más información.
2: Aviso.
1: Por concierto de Emanuel y Mijares a las 8:30 de la noche en el Auditorio Nacional, vamos a encontrar afectación vial en Paseo de la Reforma. Utiliza como alternativa Calzada Chivatito y Periférico.
2: Mucho tráfico.
1: Se complica Zaragoza desde Javier Rojo Gómez hasta Viaducto Río Piedad. Circuito interior a vuelta de rueda desde Insurgentes hasta Calzada de la Viga. Poco a poco avanza Calzada Tasqueña desde Calzada de Tlalpan hasta Canal de Miramontes.
2: Buen avance.
1: Tenemos buena circulación en circuito interior desde Eje 2 Norte hasta Marina Nacional. Y en Eje 1 Norte, nada nos detiene desde Metro Pantitlán hasta Boulevard Puerto Aéreo.
2: Clima.
1: Nos mantenemos en 21 grados. 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
1: ¿Qué pasa con Iván cuando esta luz llena su telescopio y de repente se convierte en una puerta de luz hacia otro mundo? Súbele a tu radio, lo que viene está muy bueno en Amor 95.3. Pues él, impulsado por el asombro y el valor, atravesó el portal. Ahí encontró una tierra increíble, ya te lo contaba, y de repente, frente a él, una figura encapuchada se materializó y le dijo: "Bienvenido al reino de Selene. Yo soy Leila, protectora de los secretos lunares, y tu búsqueda de lo desconocido te ha traído hasta aquí. Pero no todos están preparados para enfrentar los misterios de Selene." Iván tenía una curiosidad sin límites, así que suplicó a la protectora Leila que le permitiera explorar ese reino. Y Leila asintió, pero con una condición: cada descubrimiento debía ser compartido. O sea, cada descubrimiento debía ser un intercambio que fortaleciera el lazo entre su mundo y el mundo de Iván. Y así él comenzó una aventura por tierras fantásticas donde los ríos de plata serpenteaban a través de valles que estaban cubiertos de flores luminosas. Las montañas tocaban el cielo con sus cumbres estrelladas y pronto descubrieron que sus almas vibraban al mismo ritmo. Entre enigmas celestes y conversaciones, el cariño entre los dos floreció. Y los días sucedían con Iván aprendiendo sobre las criaturas del lugar y las melodías que curaban el espíritu. Y cierta noche, mientras descifraban juntos antiguos textos, una turbulencia sacudió el reino. La tranquilidad de Selene estaba siendo amenazada. Y a través de espejos lunares, sombras que intentaban apagar la luz de las estrellas, empezó a llegar el caos. ¿Qué hizo Iván? ¿Qué hizo Leila? ¿Y qué pasa con Selene? Te lo comparto en tres canciones aquí en Amor 95.3, solo música romántica. Gracias por estar conmigo.

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1: Hola, ¿qué tal? Ya de regreso con más información. Toma nota.
2: Aviso.
1: Se implementa circulación reversible en Eje 5 Sur entre Gabriel Mancera y Eje 4 Oriente. Esto de lunes a viernes de 6 de la tarde a 9 de la noche.
2: Mucho tráfico.
1: Se complica Eje 3 Poniente desde Gutenberg hasta Avenida Chapultepec. Viaducto Río de la Piedad con tránsito pesado desde Calzada de Tlalpan hasta Río Churubusco. Tenemos avance lento en Calzada Tasqueña, desde Calzada de Tlalpan hasta Canal de Miramontes.
2: Carga.
1: Ligera en Primero de Mayo desde Periférico hasta Gustavo Vaz. Avenida Río San Joaquín con ligera carga desde Calzada Mariano Escobedo hasta Calzada Legaria.
2: Buen avance.
1: Y con buena circulación Zaragoza desde La Concordia hasta Avenida Guelatao.
2: Clima.
1: Toma nota porque nos mantenemos en 21 grados. Yo soy Mariela y estás en compañía de Amor 95.3.
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1: Ya quiero saber cuál es el final de la historia. Quiero saber qué pasa con Iván, que termina entrando a Selene, que es el planeta, el mundo nuevo que descubrió siendo un astrónomo que siempre tenía el deseo de encontrar un rincón desconocido del universo. Y ya que se topó con Leila, con la protectora de los secretos lunares, lo llevó a este mundo, ¿no? La historia va muy bien. Pero ¿qué pasó cuando la calma se perdió en Selene? ¿Qué pasó cuando la tranquilidad de Selene estaba siendo amenazada? Bueno, pues a través de los espejos lunares, algunas sombras intentaban apagar la luz de las estrellas. E Iván, con determinación, dijo: debemos proteger este lugar. Leila aceptó su ayuda y con astucia y valentía enfrentaron a las sombras y sellaron las grietas por las que éstas se colaban. El vínculo entre Iván y Leila se fortaleció aún más tras haber superado este peligro compartido. Vivieron noches de aventuras y se mezclaban con momentos de tranquilidad donde ya era palpable el amor. Y una madrugada, mientras el aroma de las flores les acariciaba, Iván le habló desde su corazón y le dijo: Leila, mi vida antes de conocerte era como una noche sin estrellas, pero ahora cada momento a tu lado es un universo por descubrir. Y Leila le contestó: tú has traído luz a mi eternidad. Juntos somos como la luna y su reflejo. Somos inseparables a través del espacio y el tiempo. Y decidieron unir sus destinos y convirtieron el reino de Selene en un faro de su amor y conocimiento. Las noches ya no eran solo patrimonio del silencio, sino también representaban el amor verdadero y el entendimiento mutuo. Iván, de ser un astrónomo curioso, terminó entendiendo por qué tenía tanta curiosidad, porque algo le estaba esperando en esa curiosidad. ¿Sabes? Puede sonar una historia muy cursi, puede sonar una historia muy mafufa, como diría mi mamá, pero la moraleja final a mí sí me impacta y a mí sí me inspira. ¿Tienes curiosidad por algo? ¿Tienes deseos de algo? ¿Algo te llama? ¿Algo te emociona? ¿Algo te inspira? Dices: yo quiero lograr eso. Yo siento curiosidad por estudiar esto o aquello. Yo deseo intentar aquello. Yo tengo un sueño. Mira, yo creo que la curiosidad no existe solo porque sí. A mí me gusta creer que en nuestra vida la curiosidad es como una forma en la que nuestra alma o destino nos gritan que por ahí es. No sé si esto llegue a tu vida en el momento correcto, pero espero puedas ser fiel a tu curiosidad. Yo con esto cierro nuestro acompañamiento nocturno. Soy Melanie Garza. Gracias por estar conmigo en Amor 95.3, solo música romántica. Yo regreso mañana a partir de las 4. Que tengas un gran camino. Muy buenas noches. Gracias por escucharme una noche más.

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2: Hola, hola, ¿qué tal? Es un gusto acompañarte. Yo soy Mariela y te tengo más información.
3: Aviso.
2: Si su vehículo tiene permiso para circular sin placas ni tarjeta de circulación, mañana viernes no podrá circular de 5 de la mañana a 10 de la noche. Eviten sanciones y por favor planeen su traslado.
3: Mucho tráfico.
2: Se complica Avenida Revolución desde Viaducto hasta San Antonio. Insurgentes con intensa carga desde Montevideo hasta Río de los Remedios. Lento Fray Servando desde Calzado San Antonio Abad hasta Congreso de la Unión.
3: Carga.
2: En Avenida Miguel Ángel de Quevedo desde Avenida Universidad hasta Pacífico. Avenida Patriotismo con ligera carga desde Río Mixcoac hasta Puente de la Morena.
3: Buen avance.
2: Y nada nos detiene en Eje 1 Norte desde Metro Pantitlán hasta Boulevard Puerto Aéreo.
3: Clima.
2: Nos mantenemos en 20 grados. 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
2: Amigos de Amor, es un gusto acompañarlos. Yo soy Mariela y les tengo más información.
3: Aviso.
2: Tome nota porque si su vehículo tiene permiso para circular sin placas ni tarjeta de circulación, mañana viernes no podrá circular de 5 de la mañana a 10 de la noche.
3: Mucho tráfico.
2: Se complica circuito interior entre Ejército Nacional y Ricardo Flores Magón. Eje 1 Norte con avance lento desde Boulevard Puerto Aéreo hasta Economía. Monterrey lento desde Insurgentes hasta Chapultepec.
3: Carga.
2: Que no deja de avanzar en Boulevard Picacho Ajusco desde Periférico hasta Tizimín. Calzada de Tlalpan con carga que avanza desde Miguel Ángel de Quevedo hasta División del Norte.
3: Buen avance.
2: Aprovecha que nada te detiene en la autopista México-Querétaro desde Avenida Lago de Guadalupe hasta Mario Colín.
3: Clima.
2: Toma nota, nos mantenemos en 19 grados. Yo soy Mariela y estás en compañía de Amor 95.3.
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4: Casarse es duro. La soledad es dura. Elige tu duro. La obesidad es dura. Estar fit es duro. Elige tu duro. Estar endeudado es duro. Ser financieramente disciplinado es duro. Elige tu duro. Empezar un negocio es duro. Tu trabajo de 9 a 5 es duro. Elige tu duro. La vida nunca va a ser fácil, pero tú puedes elegir. Decide sabiamente.
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0: AA tiene horario de servicio de lunes a viernes de 5 a 23 horas, sábados de 6 a 23 horas y domingos de 7 de la mañana a 11 de la noche.
1: Mucho tráfico.
0: Se complica circuito interior entre Universidad y Calzada de Tlalpan. Circuito interior en otro punto tiene intensa carga. Esto desde Ejército Nacional hasta Ricardo Flores Magón.
1: Buen avance.
0: Aprovecha que tenemos buena circulación en Eje 1 Norte desde Metro Pantitlán hasta Boulevard Puerto Aéreo.
1: Clima.
0: Nos mantenemos en 17 grados. 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
1: Hola, hola, ¿qué tal? Es un gusto acompañarte. Yo soy Mariela y te tengo más información.
2: Aviso.
1: Recuerda que el cablebús línea 2 entre la estación del Metro Constitución de 1917 de la línea 8 y la estación Santa Marta de la línea

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2: Hola, ¿qué tal? Vamos con más información.
3: Aviso.
2: Mañana no circulan los autos con holograma 1 y 2 de verificación. Con engomado azul, terminación de placas 9, 0 y permisos.
3: Mucho tráfico.
2: Se complica viaducto Río de la Piedad desde Calzada de Tlalpan hasta Río Churubusco. Tenemos avance lento en Calzada Tasqueña desde Calzada de Tlalpan hasta Canal de Miramontes. Río Mixcuac también avanza lento. Esto si vas desde Insurgentes hasta Revolución.
3: Carga.
2: En Ermita Iztapalapa desde Eje 3 Oriente hasta Avenida Tláhuac. Insurgentes con carga que avanza desde Montevideo hasta Río de los Remedios.
3: Buen avance.
2: Y nada te detiene en Eje 1 Norte desde Metro Pantitlán hasta Boulevard Puerto Aéreo.
3: Clima.
2: Nos mantenemos en 17 grados. 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
5: Nadie conoce la realidad de una persona. Solamente ella. Puedes imaginar, intuir, inventar una historia. Todo porque de alguna manera necesitas una explicación, un porqué. Pero no lo sabes. Todo es producto de tu imaginación. Sin embargo, te permites juzgar, opinar y tomar por verdadero mucho de lo que piensas y crees. Cuídate de juzgar a quien tienes delante. Mejor vive.
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1: Hola, ¿qué tal? Que tengas un excelente camino. Yo soy Mariela y te tengo más información.
2: Aviso.
1: Si tu vehículo tiene permiso para circular sin placas ni tarjeta de circulación, mañana viernes no podrás circular de 5 de la mañana a 10 de la noche. Eviten sanciones y planeen su traslado.
2: Mucho tráfico.
1: Se complica circuito interior entre Ejército Nacional y Ricardo Flores Magón. Avenida Tláhuac lento entre Periférico y José Clemente Orozco. Viaducto Miguel Alemán también avanza lento desde Medellín hasta Calzada de Tlalpan.
2: Carga.
1: Que no deja de avanzar en Calzada de Tlalpan desde Miguel Ángel de Quevedo hasta División del Norte. Insurgentes con carga que avanza desde Montevideo hasta Río de los Remedios.
2: Buen avance.
1: Tenemos buena circulación en Avenida Hidalgo desde Eje Central hasta Reforma. Y en Valderas, nada nos detiene desde Artículo 123 hasta Chapultepec.
2: Clima.
1: Nos mantenemos en 18 grados. Yo soy Mariela y estás en compañía de Amor 95.3.
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1: Para mí fue un gusto acompañarte. Yo soy Mariela y te tengo lista la última información vial.
2: Aviso.
1: Recuerda que mañana no circulan los autos con holograma 1 y 2 de verificación, con engomado azul, terminación de placas 9, 0 y permisos.
2: Buen avance.
1: Encontramos buena circulación en Álvaro Obregón desde Frontera hasta Eje 3 Poniente. La autopista México-Querétaro con buen avance desde Avenida Lago de Guadalupe hasta Mario Colín. Doctor Vértiz sin complicaciones desde Eje 5 Sur hasta Eje 3 Sur. Y Calzada Legaria también es una excelente opción. Esto desde Puentes de Tacuba hasta Periférico.
2: Clima.
1: Nos mantenemos en 18 grados. Para mañana esperamos una temperatura máxima de 28 grados y una mínima de 14 grados. Yo soy Mariela y estás en compañía de Amor 95.3.
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3: Hay gente que no necesita que la cuides, ni que le soluciones todos sus problemas, ni que le intentes quitar sus miedos, pero va a valorar muchísimo saber que estás ahí para cuando quiera descansar de ciertos pesos, pedir algún favor o simplemente saber que cuenta con alguien. Hay gente que es capaz de llevar su vida y no necesita ser salvada. Tan solo quiere compartir sus alegrías, sus retos, sus caídas con otra persona que quiera compartir lo mismo.
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2: ¿Bueno?
3: Sí, sí, Talía, ¿hablas tú?
2: Sí, ¿quién habla?
3: Eric, ¿cómo estás?
2: Bien, ¿y tú?
3: Oye, pues hoy hay una función muy buena. Quería ver si querías ir al cine.
2: ¿Ahorita?
3: Pues, es a las 8.
2: Es que me da pena.
3: ¿Pero por qué?
2: Pues porque hace mucho no te veo.
3: Yo tampoco, pero vamos, ¿no?
2: No sé, déjame ver.
3: ¿Qué tienes que ver?
2: Tengo que ver, pedir permiso.
3: ¿Y a quién pídele permiso?
2: Es que ahorita no está mi mamá.
3: Entonces, ¿me hablas o te hablo al rato?
2: No, háblame al rato.
3: Okay.

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0: ¿qué tal? Nosotros somos Elefantes.
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1: Las emociones nos mueven. Escúchalas, reconócelas. Los pensamientos van brotando a lo loco, quitándose lugar unos a otros. Obsérvalos, pero no te enredes en ellos. Tan solo invítales un café. Y después, acompáñalos educadamente a la puerta. Tú no eres tu emoción, ni eres tu pensamiento. Tú eres un explorador, y ellos son brújulas y guías.
0: 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Son las 12 con 41 minutos.

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0: 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Son las 5:21.
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0: 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Son las 5:25.
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Son las 5:42.

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Son las 5:54.

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3: Muy buenos días, estamos arrancando un viernes. Queremos cotorrear este día. Sabemos que deseamos fervientemente que llegue pues el viernes cotorrón, el descanso, la esquina, el aguántame tantito. Ya llegó el fin de semana. Hay música, soy Rocío Córdoba. Quédate conmigo, buenos días.

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4: Alquimistas de la incomodidad. Las personas más fuertes y felices son como los alquimistas, pero en vez de convertir el plomo en oro, transforman las situaciones incómodas en experiencias agradables, hasta sentirse bien de nuevo. Y aprender esta habilidad cognitiva te va a dar un gran empujón en tu fortaleza emocional. 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Buenos días.

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1: Son ya las 6:16 en México.

Oye, salimos y nos quejamos del día, del clima, del tráfico, de la gente, pero muy pocas veces o casi nunca nos detenemos a revisar con qué energía lo estamos enfrentando todo. O sea, queremos que el día sea bonito, pero amable, salimos de la casa, ya vamos con prisa, con enojo, con pensamientos así no muy agradables, y queremos que los demás sean pacientes, vamos cargados nosotros de juicios, queremos milagros, pero vamos vibrando en la queja, y todo se siente como pesado, como complicado. Y quiero recordarte que eso que sientes, que piensas, que haces, digamos que va generando una frecuencia. Y esa frecuencia atrae experiencias parecidas. O sea, si vamos vibrando en miedo, en prisa, en carencia, el día va vibrando de la misma forma. Pareciera que se llena de problemas, de tensiones. Y lo contrario también. Si te revisas, si lo reconoces y te enderezas y eliges vibrar en gratitud, en calma, las cosas cambian. Pareciera que cambian de color. O sea, por eso tiene tanto sentido empezar el día bailando, respirando profundo, agradeciendo lo que hay, cantando. No es magia, simplemente es energía bien enfocada. Está en nosotros. Digamos que tu vibración es tu mensaje silencioso al mundo. Y el mundo te va a responder en ese mismo idioma. Así que cuida tu energía, súbela, sube tu vibración, elige tu música, tus pensamientos, tus emociones. Y ve creando desde ahí este día. ¿Se vale cantar, sonreír, engañar al cuerpo?

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1: Hola, ¿qué tal? Muy buenos días. Estamos ya listos con toda la información vial. Hay que conducir con cuidado y anticipar la salida.
2: Aviso.
1: Hoy no circulan autos con holograma 1 y 2 de verificación, engomado azul, terminación de placas 9 y 0, así como permisos. Además, la línea 2 del Mexicable tiene un horario de servicio de lunes a viernes de 5 a 23 horas, sábado de 6 a 23 horas y domingo de 7 a 23 horas. El costo del viaje es de 10 pesos.
2: Obras.
1: Considera que las vas a encontrar en Avenida 503 y Avenida 508 y hasta llegar al Eje 4 Norte.
2: Clima.
1: La temperatura al momento se registra ya en los 13 grados. 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

El corazón es como un hogar. De vez en cuando es necesario barrer el polvo del pasado y borrar las penas, aspirar los errores y desechar las penas dejadas a la vuelta de la esquina. Después de que todo esté limpio y ordenado, es apropiado tomar un baño de amor propio, poner una tremenda sonrisa, abrir las ventanas, dejar que llegue el sol de lo nuevo.

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2: Hola, muy buenos días. Estamos ya de regreso con más información vial aquí en Amor. Soy Mónica.
3: Tráfico lento.
2: En Periférico, de Avenida Pantitlán a Zaragoza. Hay avance complicado en el viaducto Río de la Piedad, de Francisco del Paso y Troncoso a Tlalpan, con intensa carga calzada Ignacio Zaragoza, de calle Cirilo Arenas y hasta llegar a viaducto Río de la Piedad.
3: Aviso.
2: Toma en cuenta que hoy no circulan autos con holograma 1 y 2 de verificación engomado azul. Terminación de placas 9 y 0, así como permisos.
3: Clima.
2: La temperatura al momento es de 13 grados. Esperamos una máxima de 26. 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
4: Oye, ¿sabías que si alguien te dice que no está listo para una relación, no es una invitación para tratar de convencerlo? No es una invitación para quedarte en la sala de espera a ver cuándo se le antoja. ¿Lo sabías? Amiga, date cuenta. 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Muy bonito.

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2: Hola, Juan Carlitos Mora, ¿cómo te va la vida?
3: Hola, hola, mi querida Rocío Córdoba. Bien, ¿y tú? ¿Cómo estás?
2: Pues yo aquí con calorcito, pero con cafecito y con un buen cotorreo aquí con las niñas en cabina.
3: Maravilloso. A ver, lo que te traigo hoy, a ver, ¿qué opinas tú?
2: Tengo miedo.
3: Pues, ahí te va.
2: A ver.
3: Tú estás ya en una etapa de la vida donde tu hija mayor, pues es... tiene novio, ¿no?
2: Sí, señor.
3: Y hay veces que los papás vemos cosas que a veces los hijos no ven. Pues esto fue lo que le pasó a una chica en una historia de amor con su papá y con su novio.
2: O sea, el papá veía cosas, exacto, que la hija no alcanzaba veía a ver.
3: Ajá.
2: Luego pasa, ¿no?
3: Pues sí, que le dices, ¿no?
2: Claro.
3: Oye, aguas con esto, aguas con lo otro. No. Oye, yo vi esto. Oye, ¿por qué te hizo el otro?
2: Ay, señor, qué difícil, porque creo que, pues tú le puedes decir, pero de eso a prohibir, yo creo que es complicado. Una vez yo le pregunté a mi mamá, a ver, ¿a poco te gustaron todos mis novios? Me dijo, obvio, no.
3: ¿Y?
2: Me dice, pero si yo te hubiera dicho así de uno en especial, pues con ese probablemente hubieras acabado. O sea,
3: si te hubieras luego, aferrado.
2: Exacto, nos aferramos a lo que nos dicen que no, señor.
3: Pues este papá le dijo a su hija que no se casara con el novio por una simple y sencilla razón.
2: ¿Qué vio?
3: Imagínate esto. Un viaje de novios, carretera. Uh-huh. Entonces la chica le escribe a su papá: papá, por favor, ayúdame con algo. ¿Qué pasó, hija? ¿Todo bien? Sí. Lo que pasa es que se nos ponchó una llanta. Okay. Bueno, explícame por favor cómo debemos de cambiar la llanta. Y le dice, bueno, pues dile tú a tu novio, ¿no? Sí, pero es que dice que nunca ha cambiado una llanta antes. Solo explícame por favor cómo debo de hacerlo.
2: Uy.
3: Y le dice el papá. Número uno. Paso número uno. Rompe con tu novio.
2: Es lo que te iba a decir, cambia de novio y yo te voy a cambiar la llanta. ¡Wow! Hoy voy a poner a mi hijo a cambiar una llanta.
3: Sí, sí.
2: Claro,
3: sí, sí,
2: oye, sí, a mi hijo y a mis hijas, por supuesto, porque uno nunca sabe cómo te puede agarrar una emergencia. Pero yo sí soy de las que cree como tú que un hombre es hermoso cuando es feo, fuerte y formal.
3: Claro.
2: ¿No? Además, mira, de muchas otras cosas.
3: Ahí te va. Aunque no tengas coche, hay cosas que, bueno, en el caso de los hombres debemos de saber hacer de cierta manera, porque tú no sabes en qué momento se va a ocupar. Y una de esas cosas que debemos de aprender a hacer es cambiar una llanta de coche.
2: Ahora, señor, fíjate, porque puede haber un joven que no se le haya presentado la situación.
3: Claro.
2: Vamos, que no tenga ni siquiera un papá, un padrino que un día le haya enseñado, ¿no? Pero primero, él es el que tendría que resolver a través de una llamada con un amigo, con quien él quiera, antes que ella.
3: Claro.
2: ¿No? Porque lo deja muy mal parado a él.
3: Sí.
2: Como pasó en este caso.
3: Pues ahí le dieron
2: una recomendación. Hombrecito que tenga dignidad dice, no, espérame, yo voy a resolver el caso, ¿no? Y pues qué pena por las feministas que en este momento digan, yo sí aplaudo a esos hombres que resuelven, ¿no?
3: Definitivamente. Y otra de las cosas, buscando en internet, de las cosas que los hombres debemos aprender a hacer, ¿sabes qué es? Cambiar un tanque de gas.
2: ¿Cambiar un tanque de gas?
3: Claro. Se te acaba el gas a las 8 de la noche.
2: Oye, hombres y mujeres, repito, porque claro,
3: sí,
2: son situaciones
3: pero,
2: de vida que se presentan indistintamente, pero claro, entiendo perfecto cómo lo dices y comparto contigo. O sea, nada más bonito que un hombre resolviendo. Y ya dejemos de decir que, ay, las mujeres, porque las mujeres que dicen, yo soy muy mujer y yo no necesito, la vida las oye. Y luego, pum, que se les vuelve realidad así. Mua, mua, mua, mua, mua, mua, mua. ¿No?
3: Pues ahí está, un papá con bastante visión.
2: Y cambia el novio y yo cambio la ya. ¿No? Veredicto.
3: Veredicto.
1: Johnny, la gente está muy loca.
2: En Amor 95.3 Solo Música Romántica. Gracias, señor.
3: Hasta luego.

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2: Son ya las 7:02. Buenos días. 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
2: Oye, es lo que nos falta. ¿Cuánta música le estará faltando a tu sistema? Para que se te olvide, para que lo bailes, para que te lo sacudas, Chihuahua. Y por eso es que yo, a manera de doctor del corazón, recomiendo música. 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Nombre completo a través del talkback de la app de iHeartRadio. Tenemos música, hay más música en Amor 95.3, solo música romántica. Muy buenos días.

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1: 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Oye, quiero darte un consejito. Para ser feliz, toma solo las decisiones con las que puedas vivir. ¿Y qué quiero decir con esto? Que toda decisión tiene consecuencias. Y tienes que poder vivir con la consecuencia de tus decisiones. A ver, quedarte tiene una consecuencia. Separarte va a tener otras consecuencias. Hacerte cargo de tus hijos tiene consecuencias. Borrarte de la vida de tus hijos tendría otras consecuencias. Y la pregunta es, ¿puedes con los costos de esas decisiones que vienes tomando? Solo piensa en el costo, en el precio. Es decir, en lo que esta decisión va a traer posiblemente de malo, de pesado. ¿Con qué costo estás dispuesta a vivir o dispuesto a vivir? Cada elección, decir sí o decir no, el quedarnos o el irnos, el intentar o tirar la toalla, va dejando una marca. Y así poquito a poco con el tiempo pareciera que termina dibujando el mapa de quienes somos. Y a veces nos gusta ese mapa, pero otras nos cuesta mucho trabajo verlo de frente. Y es que no todas las decisiones nacieron desde la claridad o desde la valentía. Hay muchísimas de estas decisiones que fueron tomadas desde el miedo, con prisa. Y eso mismo es lo que te ha traído hasta aquí. Y aceptar esto, vamos, es incómodo. Pero implica reconocer que parte, gran parte de nuestra vida no es azar ni destino, es una consecuencia. Hemos podido elegir diferente y quizá no lo hicimos, pero vamos, seguimos en este camino. Y si nuestras decisiones pasadas no construyeron, no estamos condenados a repetir aquello sin cuestionarlo. Vamos, seguimos decidiendo, incluso en este momento, cuando pareciera que todo ya está definido. Puedes cambiar desde tu actitud, porque la actitud también es una decisión y trae consecuencias. Y entender esto en cada paso nos da la posibilidad de ir mejorando, de ir dibujando un mapa con el que estemos, digamos que, más armoniosamente de acuerdo. En Amor 95.3, solo música romántica, te acompaño

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2: João Havelange fue un empresario, abogado y dirigente deportivo brasileño, presidió la FIFA entre 1974 y 1998. Es conocido por haber transformado el fútbol en un fenómeno global de masas y un negocio multimillonario, aunque su mandato también estuvo marcado por graves escándalos de corrupción. Antes de liderar el fútbol, fue nadador olímpico en los Juegos de Berlín 1936 y Helsinki 52. Presidió la Confederación Brasileña de Deportes en 1974 y su historia al convertirse en el primer presidente de la FIFA no europeo. Su gestión revolucionó a la institución al expandir la Copa de 16 a 32 selecciones, explotar masivamente el potencial de los derechos de televisión y el patrocinio comercial. En sus últimos años de vida se vio salpicado por el escándalo de corrupción conocido como FIFA Gate. Falleció en Río de Janeiro en 2016 a la edad de 100 años.
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1: Hola, ¿qué tal? Nuevamente continuamos con más información vial. Soy Mónica.
2: Tráfico lento.
1: Considera que lo encontrarás al momento en Constituyentes de prolongación Paseo de la Reforma y hasta llegar a Observatorio. Lento avance en el eje 5 sur de Guelatao y hasta llegar a Circuito Interior. También considera que hay tráfico en Gabriel Mancera del eje 7 sur y hasta llegar a Obrero Mundial.
2: Aviso.
1: Toma en cuenta que se implementan carriles reversibles en Doctor Río de la Loza y su continuación Fray Servando Teresa de Mier, de Topacio a Doctor Vertiz, así como en Circuito Interior de la Raza Leibnitz y de Alfonso Reyes a Benjamín Franklin hasta las 9 de la mañana.
2: Clima.
1: Ya tenemos 14 grados. 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
6: Ay, muchas gracias, Rocío, por ser una mujer como yo. Me fascinan sus secciones, sus reflexiones.
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7: Son las 7:32 en México.

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1: Vamos a las breves y destacadas en Amor 95.3, solo música romántica. Juan Carlos Luna.
2: Muchas gracias, Rocío. Les saluda Juan Carlos Luna y esta es la información más importante al momento. Ayer explotó el cohete New Glenn de la compañía Blue Origin en el complejo de lanzamiento de Cabo Cañaveral, Florida, mientras comenzaba una prueba en encendido estático. El dueño de la compañía aeroespacial, el empresario Jeff Bezos, dijo que no hay víctimas y afirmó que es demasiado pronto para conocer la causa raíz. La Fiscalía General de la República informó que el gobernador con licencia de Sinaloa, Rubén Rocha Moya, así como otros cuatro exfuncionarios señalados en una investigación por presunto narcotráfico en los Estados Unidos, ya comparecieron como testigos ante autoridades federales. La dependencia aclaró que ninguno cuenta con ficha roja de la Interpol. El vocero de la Fiscalía General de la República, Ulises Lara, informó que la gobernadora Maru Campos manifestó su indisposición para aportar información al ser citada para brindar su versión sobre la participación de agentes de la CIA en actividades de seguridad en nuestro país y reveló que la mandataria únicamente presentó un escrito. Integrantes de la CENTE pertenecientes a la sección 22 tomaron ayer las instalaciones de Ciudad Judicial en Oaxaca para exigir justicia por la agresión armada contra docentes registrada el miércoles. El alcalde con licencia de Villa de Mitla, de Saúl López, y policías municipales acudieron a declarar ante la Fiscalía Estatal. Se reportó la muerte del doctor Adrián Chávez López, director del Hospital Infantil de México, en medio del paro activo que médicos residentes mantienen desde hace 5 días por denuncias de acoso sexual, laboral y abuso de autoridad. Y aunque los residentes lamentaron el fallecimiento, aseguraron que continuarán con la protesta hasta que se atiendan sus demandas. Fueron asesinados en una emboscada el jurídico y el tesorero de la comunidad náhuatl de Pomaro, en Aquila, Michoacán. De acuerdo con información preliminar, el ataque lo habrían perpetrado integrantes del cártel Jalisco Nueva Generación y podrían haber muerto también un civil y 2 profesores más. Para hoy, el Servicio Meteorológico Nacional pronostica lluvias puntuales muy fuertes en Chiapas, Campeche, Yucatán y Quintana Roo, mientras que la onda de calor prevalecerá en estados del Pacífico desde Sinaloa hasta Oaxaca y Chiapas. Esta mañana se registran 13 grados Celsius en la zona metropolitana del Valle de México. Por la tarde se espera ambiente cálido y cielo medio nublado sin lluvias. Rocío, hasta aquí la información.
1: Pues esas son las noticias. Vamos a continuar con buena música. Vamos haciendo lo que nos corresponde. Digamos que vamos a hacer lo correcto. Esto quizá no nos asegura que los demás hagan lo mismo, pero te da esa paz necesaria para que este viernes sea un buen día. En Amor 95.3, solo música romántica.

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1: Hola, ¿qué tal? Nuevamente tenemos lista más información vial. Conduce con cuidado, soy Mónica.
2: Tráfico lento.
1: Considera que vas a encontrarlo en el viaducto Río Becerra, entre el distribuidor vial de San Antonio y calle 9. Lento avance en Niza, de Paseo de la Reforma y hasta Insurgentes. Hay tráfico en Francisco del Paso y Troncoso, de Cecilia Robelo y hasta llegar al eje 4 Sur, Plutarco Elías Calles.
2: Aviso.
1: Por obras de mantenimiento mayor al carril confinado en la estación Perisur de la línea 1 del Metrobús, del 25 al 31 de mayo, las unidades no prestarán servicio en dirección al Caminero.
2: Clima.
1: Tenemos ya una temperatura de 14 grados. 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

Vivir en esta Ciudad de México es que hemos de aceptar que el ruido no se va a ir, que las malas noticias estarán llegando sin pedir permiso y que el tráfico evidentemente no desaparece. Y hoy, en particular viernes, pues suele haber más tráfico. Pero tenemos que entender que hemos de fortalecernos, ¿sabes? Y cuando decimos fortalecernos, es no endurecernos. No hay que volvernos indiferentes. No debemos dejar de sentir, aunque vivamos aquí mismo, en donde las cosas pasan. Y muchas veces nos fortalecemos cuando aceptamos justo eso, la incertidumbre, que es parte de ese contrato de estar vivos. Entender que no podemos controlar la ciudad, pero sí la manera en la que la habitamos. Hemos de prepararnos y dejar de esperar que todo esté seguro. Desafortunadamente, sí, vivimos en Ciudad de México. Y entonces la fortaleza no es no notar, tener miedo o no reconocerlo. Pero a pesar de todo, vamos a caminar sin que todo aquello nos paralice. Es una ciudad, decía yo, pues acelerada, ruidosa, caótica, y muchas veces pareciera que el acto de rebeldía es que conservemos esa calmita interior. Es, digamos, que no permitir que todo ese entorno vaya decidiendo nuestro carácter. Es no convertirnos en ese mismo ruido que lastima. Así que ojalá desentones un poco y vayas en otro mood, tratando de dejar pasar, de sonreír, de ser amable, de alivianarte, de tomarlo con calma, de entender que no eres el único que quiere llegar. Y muy probablemente vas a llegar más fácil y más rápido. Muy buenos días, en amor.

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1: Te va la hora. Muy buenos días, las 8 de la mañana con 2 minutitos en Amor.
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1: Muy buenos días en Amor 95.3, solo música romántica. A ver, ¿sabes que somos no lo que nos pasa, sino eso que nos decimos de lo que nos pasa? Es decir, vamos creando versiones de lo vivido. Y muchas veces, digamos que no transcribimos la realidad tal y como es. La interpretamos a nuestra manera y a veces nos contamos cada historia. Pero por lo pronto, quédate conmigo. Viernes cotorrón, sabrosón, de esos que le pedíamos a la vida, ya llegó. Gózalo, disfrútalo, exprímelo hasta el final. Con mucho amor, buenos días.

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1: Oye, si un cuate viene y te dice que su ex estaba loca y a ti te da como mucha empatía y ganas de salvarlo, felicitaciones. La próxima loca vas a ser tú. Anota lo que te estoy diciendo, amiga. Sí, date cuenta. 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
2: Josep Blatter es un ejecutivo deportivo y administrador suizo, reconocido por haber sido el octavo presidente de la FIFA desde 1998 hasta el 2015. Durante su mandato, expandió globalmente el fútbol y sus ganancias comerciales, pero su gestión terminó abruptamente en medio de un masivo escándalo de corrupción internacional. En 2015, poco después de ser reelegido para un quinto mandato, Blatter anunció su dimisión tras una serie de acusaciones e investigaciones de corrupción lideradas por el Departamento de Justicia de los Estados Unidos y fiscales suizos. En el ámbito penal, Blatter fue juzgado por fraude y mala gestión, pero fue absuelto tras una serie de juicios en el 2022. Su inhabilitación en el ámbito deportivo se mantiene vigente.
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4: Hola, ¿qué tal? Estamos ya de regreso con más información. Hay que conducir con cuidado. Soy Mónica.
1: Tráfico lento.
4: Considera que lo encontrarás en bordo de Xochiaca, de Vicente Villada al periférico. Hay avance lento en Calzada Ermita Iztapalapa. Esto es entre Avenida de las Torres y Rojo Gómez. El avance lento en Fray Servando, de Francisco del Paso y Troncoso y hasta llegar a Topacio.
1: Carga.
4: La encontrarás en Avenida Sonora, de Insurgentes y hasta Chapultepec.
1: Clima.
4: La temperatura al momento, considéralo, se registra ya en los 16 grados. 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
4: Las 8:32 en México, te saludo. Yo soy Rocío Córdoba. ¿Y tú estás conmigo? 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

Y hoy sabemos que cada vez está más a la baja la tendencia de relacionarnos a través de las aplicaciones de citas y este tipo de cosas, porque han habido muchas desilusiones y tiene mucha lógica. Ahora, debe haber quienes hicieron un match perfecto y que están encantados, felices y emocionados, pero la realidad es que cuando te conoces así, pues sueles, digamos que, poner fotos que elegiste perfectamente bien, bueno, que hasta probablemente editaste, frases bien pensaditas, y primero conectas, pareciera que con una idea, y después ya puedes confirmar si esa persona existe, digamos que en la vida real. Y en cambio, cuando te topas con una persona así en vivo y a todo color, pues tienes la experiencia pues mucho más orgánica, en donde pues ya dijiste lo que dijiste, no hay tiempo de planear o de editar lo que vas a decir, y esto le da pues un toque muy especial, además de mucho más pues veracidad al tema, ¿no? O sea, salen los trapitos de manera más natural. Hay un estudio hecho por un equipo internacional de investigadores que descubrió que las personas que conocen a su persona o a su pareja, más bien online, están menos satisfechas con su relación. Sienten un menor compromiso emocional. Los participantes que conocieron a parejas de manera virtual dijeron que tienen una menor satisfacción en la relación. Menor intensidad de amor experimentado, incluyendo intimidad, pasión, compromiso, en comparación con los que se conocieron fuera de línea. Salir a la calle y ser, vamos, personas que de repente se tropiezan. Y estas cosas que a veces rompen el orden son las que te dejan ver a la otra persona. Cómo actúa, cómo se maneja, cómo reacciona, cómo responde. Pues sí, a veces hasta lo incómodo o inesperado. Y eso es lo que al final todos quisiéramos. Ver la versión real de la persona que te gusta. Porque todos manejamos ciertos filtros. Pero hay situaciones que nos obligan a hacer. En fin, dicen que hay muchos factores que podrían estar explicando estos hallazgos del estudio. Dicen que las personas que se conocen fuera de línea suelen tener características más parecidas, desde los antecedentes sociales y educativos más parecidos, desde luego influyen de manera positiva en la calidad de las relaciones al momento de fomentar un mayor apoyo, una aceptación social. Así que hoy, que es viernes, sal y sé. Por ahí alguna vez me salió un videito que decía, oye, pero sal, experimenta la vida, arriésgate. Dicen que el que no arriesga no gana, y ahí viene el fin de semana. Muy buenos días, soy Rocío Córdoba.

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1: Hola, ¿qué tal? Estamos ya de regreso con más información. Hay que conducir con cuidado. Soy Mónica.
2: Tráfico lento.
1: Considera que lo encontrarás en bordo de Xochiaca, de Vicente Villada al periférico. Hay avance lento en Calzada Ermita Iztapalapa. Esto es entre Avenida de las Torres y Rojo Gómez. El avance lento en Fray Servando, de Francisco del Paso y Troncoso y hasta llegar a Topacio.
2: Carga.
1: La encontrarás en Avenida Sonora, de Insurgentes y hasta Chapultepec.
2: Clima.
1: La temperatura al momento, considéralo, se registra ya en los 16 grados. 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
4: Las 8:52 en México. Buenos días, en Amor.

El corazón es como un hogar. De vez en cuando es necesario barrer el polvo del pasado y borrar las penas, aspirar los errores y desechar las penas dejadas a la vuelta de la esquina. Después de que todo esté limpio y ordenado, es apropiado tomar un baño de amor propio, poner una tremenda sonrisa, abrir las ventanas, dejar que llegue el sol de lo nuevo.

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2: Son las 9:03 en México. Buenos días.
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2: Hola, hola. ¿Cómo estás? Estamos arrancando una hora más en este viernes. Soy Rocío Córdova y, si me permites, yo te acompaño hasta las 11 de la mañana. Fíjate el temita que vamos a hablar, porque no sé tú, pero de este lado, esta banda, si no arranca con cafecito, digamos que pues nomás no se puede. Y es cierto, digamos que vamos posponiendo una decisión, una situación, o hasta el hacer alguna tarea, hasta ese momento en el que nos hemos dado ese primer sorbo de café matutino. Pareciera que eso nos permite echar a andar la cabeza, el cuerpo, las ganas, las mejores intenciones. Quédate conmigo, yo soy Rocío Córdova y este es el 95.3 de FM. Muy buenos días.

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3: ¿Ya tienes cafecito? Y esto de procafeinar no tiene nada que ver con ser flojo o con evadir tu jornada, lo que vas a hacer, no. ¿Sabes? Tiene que ver con esta negociación que hacemos con nosotros mismos antes de arrancar el día. El cafecito importa porque no es solo café, es digamos que una pausa antes de enfrentarte al caos. Es el botón de ahora sí. Porque antes el café, pues digamos que no estamos del todo armados. Estamos empezando a tratar de conectar. Y entonces nada más vemos pendientes, mensajes sin contestar, noticias, quizá algunas no tan sencillas que hay que resolver, la prisa. Pero después del café, sentimos que ya podemos con eso y con más. Mientras hierve el agua, o hay quienes, bueno, hasta muelen los granos, ese tipo de sonido de la cafetera, de cuando va cayendo el café, es el tiempo en donde la mente se relaja. Es como si el café actuara a manera de interruptor y nos permite cambiar de ese modo preocupación a modo resolución. Y procafeinar es como un gestecito mínimo, casi invisible, pero que está cargado de sentido. Porque no es solo preparar el café antes de hacer algo. Es darte esa pausa. Nosotros insistimos en que hay personas muy sabias y muy afortunadas que tienen la posibilidad de darse ese primer café a solas. Es que ese primer café es con nadie más que contigo. Es ese momento en el que alineas prioridades, en el que a veces hasta te ríes de esas cosas que te quitaron el sueño de repente a medianoche y las desechas. Vas haciendo esa diserción entre lo que realmente importa y lo que no, vas enfocándote en todo lo que vas a hacer en tu día, o a lo mejor haces alguna reflexión. Es casi casi un ritual, y hay quienes lo entienden como un ritual sagrado. Cada mañana nos enfrentamos, pues sí, a la encrucijada de un nuevo día, y darte este momentito para reflexionar acerca de lo que está por venir puede que haga la diferencia entre esas personas que luego nos topamos en el transporte público o en la oficina o mientras hacemos un trámite, y son personas mucho más dispuestas para el mundo. Personas que tienen acomodadas las ideas o las emociones. Y entonces te encuentras con seres funcionales, empáticos, amables. A favor de todos, que no te falte ese café. Procura ese momento. ¿Con amor?
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3: El día que Diego Armando Maradona dio positivo en una justa futbolera fue el 25 de junio de 1994 en los Estados Unidos. Tras el partido de fase de grupos, en el que Argentina derrotó 2-1 a Nigeria en Boston, el 10 fue seleccionado para un control antidopaje de rutina. Días después, se confirmó la presencia de efedrina y otras sustancias derivadas, lo que provocó su expulsión inmediata de la Copa. Este suceso histórico dejó frases y momentos imborrables. La enfermera, sí, la imagen de una enfermera entrando al campo de juego y tomando a Diego Armando Maradona de la mano para llevarlo al control, se volvió icónica. Por su parte, Maradona pronunció su famosa frase en una entrevista televisiva: "Me cortaron las piernas", tras confirmarse la sanción de 15 meses y quedar fuera del torneo. Fue el día que Diego Armando Maradona dijo adiós a la fiesta del fútbol.
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4: Hola, ¿qué tal? Tenemos lista más información. Hay que conducir con muchísimo cuidado.
0: Tráfico lento.
4: Lo encontrarás en Mariano Escobedo, entre Calzada México-Tacuba y hasta llegar a Presidente Masaryk. Lento avance en Mario Colín desde 100 metros Ayuntamiento. El avance nada favorable en Periférico, de Torres de Satélite y hasta llegar a Paseo de las Palmas.
0: Carga.
4: La encontrarás en Centenario, de Río de los Remedios a la Calzada San Juan de Aragón. Tenemos carga en Avenida de las Granjas, del Eje 5 Norte al Eje 3 Norte, Avenida Cuitlán.
0: Lima.
4: La temperatura al momento se registra ya en los 19 grados y hoy se pronostica una máxima entre 26 y 28 grados. 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
3: Son las 9.33 en México. Soy Rocío Córdoba y voy contigo en Amor.

¿Qué tantas bondades le atribuimos a ese café de en la mañana? Hay quienes literalmente casi no hablan, no conectan hasta que no suena la cafetera y se pueden servir esa primera tacita de café, sienten que respiran, que el alma les vuelve al cuerpo. Y claro, hay quienes no, pero hoy estamos hablando de las personas que sí necesitamos justamente esto a manera de conectar, de apretar un botoncito que dice on, de volver a abrirnos para el mundo, para la vida. Y antes no es que se trate de evitar las responsabilidades, sino es entender que es un aliado el café para tener la mente más despierta, el espíritu renovado. Cada taza de café es como ese recordatorio que nos dice que tenemos el control. Tienes la tacita de café así tomada con las dos manos y la mirada al horizonte y vas saboreando cada sorbito de café y sí, vas alineando, digamos que tu plan, lo vuelves perfecto para ese día, para esa mañana. Y entonces es como llevar el control, tener las riendas de tu vida. Y entender que podemos tomar decisiones con valentía. Es decir, estoy listo para lo que venga. Y decíamos, procafeinar no es evasión. Es este acto de respeto por el propio ritmo, ¿sabes? Es reconocer que antes de decidir, de responder, de empezar, el cuerpo necesita alinearse. Y la mente con el cuerpo. No todo se puede resolver en frío o con los ojos todavía medio nublados. Hay que enfocar. Y el café nos permite enfocar lo más importante, ¿no? Desde luego, hay quienes se llevan el cafecito paseado, ¿no? En las manos, con un termo y corriendo, pero de la misma forma. Tomarlo te permite ese momentito contigo. Hay quienes quizá lo toman ahí mientras el transporte público, no sé, porque yo sé que es complicado y hay que tener las manos libres y el codo dispuesto para decir con permisito, y yo no sé si además con el termo esto sea posible, pero la cuestión es que es maravilloso entender que sí lo necesitamos. Estamos obsesionados con la inmediatez y darte esos minutitos es algo muy sensato. La pausa nos da claridad, nos regresa la intención, nos permite tomar las mejores decisiones. Y decía yo, fíjate, la gente que tiene esta conciencia, la gente que se trata bien, que se da su tiempo para el café, sale a las calles más amable, ya se atendió. Y el que se atiende resulta que está más dispuesto para el mundo. Y es el que probablemente concede el paso, entiende que no es el único que quiere llegar. O es el que, si le das tú el paso, no solo pasa, sino te voltea a ver y te regala una sonrisa. Y de este lado tú tienes ganas de decir, ¿y si vuelves a pasar porque tu sonrisa me encantó y me la llevo puesta? Y cuando yo me llevo puesta la sonrisa del otro, estoy dispuesta a sonreírle a alguien más. Y vamos volviendo este mundo o este espacio un poco más amigable. ¡Qué necesario! Y ese cafecito que estamos diciendo que parece tan tonto, significa tiéndete, date ese tiempo, corrígete. Si despertaste de malas, porque a veces literal, nada nos ha hecho el mundo. Y solitos reconocemos que no andamos de bonitas. O sea, algo ya nos pasó y ya vimos que nuestra reacción fue poco tolerante. Y hay quienes reconocen que esto puede pasar. Y que pasa menos cuando te das tu tiempo, cuando sales con menos prisa, cuando le das importancia a ese café o a ese desayunito que te hace salir entonces ya sin hambre,
ya como con el cuerpo más atendido y te enganchas menos en la calle. Decíamos, tenemos que salir al mundo obligadamente sabiendo que nos vamos a encontrar con el necio, nos vamos a encontrar con el grosero, el prepotente que cree que él va primero, porque sí, porque puede. Y si tú vas con una disposición mucho más flexible, entendiendo que el mundo está cargado de este tipo de gente, pues te vas a enganchar menos. Es viernes. El viernes todo el mundo quiere llegar al cotorreo, todo el mundo quiere llegar a su casa, todos pedimos esquina, pero hay varios que entienden que, como todos queremos llegar, hay que cedernos el paso. Hay que, sí, alivianarnos con una sonrisa, ese contacto visual que te dice, tranqui, todo está bien. Bueno,

0: Hola, ¿qué tal? Tenemos lista más información. Hay que conducir con muchísimo cuidado.
1: Tráfico lento.
0: Lo encontrarás en Mariano Escobedo, entre Calzada México-Tacuba y hasta llegar a Presidente Masaryk. Lento avance en Mario Colín desde 100 metros Ayuntamiento. El avance nada favorable en Periférico, de Torres de Satélite y hasta llegar a Paseo de las Palmas.
1: Carga.
0: La encontrarás en Centenario, de Río de los Remedios a la Calzada San Juan de Aragón. Tenemos carga en Avenida de las Granjas, del Eje 5 Norte al Eje 3 Norte, Avenida Cuitláhuac.
1: Clima.
0: La temperatura al momento se registra ya en los 19 grados y hoy se pronostica una máxima entre 26 y 28 grados. 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

café no es que despierte el día, te despierta a ti para el día y para la vida. Y entonces entendemos que no todo tiene que empezar así en modo automático, porque cuando empieza así, así nos seguimos. A veces tampoco arrancamos con la primera alarma. Nos levantamos y puede que nos bañemos y nos arreglemos, pero eso de estar despiertos pasa cuando te das ese momentito para ti. Quedarte esos minutitos con un café, digamos que es una responsabilidad emocional. Cuando arrancamos el día desde esa pausa, pareciera que respondemos mejor. Pensamos mejor, tratamos mejor a los demás porque estamos más despiertos, más conscientes. Y no es que el café haga magia, es que nos está recordando que antes de correr hay que revisarnos, hay que enderezarnos, hay que alinearnos. Y repito, no es que cambie el mundo, no nos resuelve la vida, pero entiendes que es paso a paso, no te exiges antes de ese momentito que mereces para prepararte para el mundo. Son 5 minutos sin pendientes, sin noticias, sin prisas. Y que hacen que empieces el día de manera, pues, mucho más consciente, justo. Y tú me vas a decir, bueno, ¿y si yo no tomo café? Es que hay quienes se dan esos minutos mirando por la ventana. Mientras justo están preparando el desayuno para los otros, mientras están solitos en la cocina, quizá, puede ser ese momento en el que pareciera que no pasa mucho, pero en realidad están alineándose las mejores intenciones. Muy buenos días.

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2: Son ya las 10:03 en México.
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2: Oye, a veces no necesitas respuestas. Solo escuchar esa vocecita que te recuerde que, pues que seguir adelante ya es suficiente, cara. Con que no tiremos la toalla, ya vamos de gane. En este viernes, hoy es 16 de enero del año 2026. Yo soy Rocío Córdoba y voy a estar contigo hasta las 11 de la mañana. Vamos por una horita más en la que yo espero que llegue Lalito González para cotorrear acerca de todas esas opciones que tenemos para pasar un buen fin de semana. Hay quienes quieren ruido, otros quieren calma, hay quienes quieren mundo y otros piden esquina. Vamos a hablar de todas estas opciones. Yo soy Rocío Córdoba, estás en el 95.3 de FM. Muy buenos días.
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¿Qué tal, Chío? No, hombre, excelente, porque aparte estamos en el fin de semana especial para este concierto. Con todo amor, ya quiero que sea domingo para estar allí en el Auditorio Nacional, así que esa es la principal recomendación, pero claro que tenemos otras actividades que están repartidas aquí en la capital mexicana. Miren, si les gusta esto de la bicicleta, fíjense que hay una cosa que llama mucho la atención: la gira de promoción deportiva de BMX. Es un freestyle que va a tener inclusive hasta su heavy metal, ¿no? Allí en la explanada de la Alcaldía Cuauhtémoc para este sábado. Va a ser ahí de por el mediodía, desde las 11 de la mañana hasta las 12 de la tarde, entonces sí hay que llevarse bloqueador solar, una gorrita para poder disfrutar de todo esto. Son los que andan en bicicleta y que empiezan a aventarse y hacen piruetas y se avientan en las rampas, todo esto. Bueno, si lo quieren disfrutar, Alcaldía Cuauhtémoc les decía entonces, este sábado a partir de las 11 de la mañana. Oye,

0: fiesta en el Panteón. Sí, en serio, en el Panteón San Fernando, que ya saben ustedes tienen tumbas históricas allí, cerquita del Metro Hidalgo. Allí van a encontrar esto del Panteón Fest. Va a ser justamente este sábado también. Celebran 20 años de que ese panteón se convirtió también, digamos, en un museo. Entonces, imagínense, va a haber obras de teatro, sí, sobre las tumbas, concierto parroquial, hay arte funerario también. Suena interesante, ¿no? Bueno, sábado 30 de mayo entre las 11 de la mañana hasta las 6 de la tarde, entrada gratuita, por supuesto, Museo Panteón San Fernando. Este sábado también. Oye, y en las recomendaciones de cine y de las plataformas streaming, ay, pues yo sé que muchos de la afición del Cruz Azul siguen festejando ese campeonato. Bueno, con eso llega justamente a la cartelera de cine Azul Oscuro, Azul Celeste, un documental que te habla lo mismo de las Cruz Azuleadas que de todos los escándalos por los que ha atravesado el Cruz Azul y la historia de la cementera. Fíjate que platiqué con uno de los directores de esta película, que es Carlos Batis, y él me decía por qué es importante que toda la afición, todos los que les gusta el fútbol, vayan a ver este documental, no solo los que están festejando el triunfo de la máquina.
1: Obviamente, los primeros que van a asistir son todos los fanáticos del equipo, pero esta película representa mucho más que un equipo de fútbol. Representa lo que ha sido México en los últimos 70 años. Este documento, como lo dice, es un documental que refleja muchas de las cosas que hemos vivido a lo largo de estos años. Entonces, es importante que la gente la vea. La única manera de no repetir los errores que todos cometemos, pues es viéndolos y es admitiendo que sucedieron para que no pasen.
0: Bueno, entonces esa es una de las películas. La otra, Amarga Navidad, que es la nueva de Pedro Almodóvar, este gran cineasta español, llega ya a la cartelera de cine. Si les gusta el cine de terror, Backrooms podría ser también una de las opciones. Y en las plataformas streaming llegó esto que se llama Spider-Noir, algo así como de Spider-Man, pero en versión en blanco y negro. El protagonista es Nicolas Cage. Así que bueno, seguramente llamará mucho la atención. Sí, del ambiente de Spider-Man, pero ambientado en un ambiente ahí detectivesco, Nueva York, años 30. La serie la pueden ver tanto en español, sí, como en inglés, pero también en blanco y negro o a color. Así que ustedes deciden. Así que Chío, como verás, tenemos de todo un poquito, de todos, para poder festejar, pues sí, todo el amor. Nos vemos el próximo domingo, así que a celebrarse.

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1: Hola, ¿qué tal? Tenemos lista más información. Hay que conducir con muchísimo cuidado.
2: Tráfico lento.
1: Lo encontrarás en Mariano Escobedo, entre Calzada México-Tacuba y hasta llegar a Presidente Masaryk. Lento avance en Mario Colín desde 100 metros Ayuntamiento. El avance nada favorable en Periférico, de Torres de Satélite y hasta llegar a Paseo de las Palmas.
2: Carga.
1: La encontrarás en Centenario, de Río de los Remedios a la Calzada San Juan de Aragón. Tenemos carga en Avenida de las Granjas, del Eje 5 Norte al Eje 3 Norte, Avenida Cuitlán.
2: Clima.
1: La temperatura al momento se registra ya en los 19 grados y hoy se pronostica una máxima entre 26 y 28 grados. 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

0: ideas que tenemos luego como mujer. Le agradezco mucho y la quiero como si fuera una amiga.
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2: 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A mí me gusta este espacio porque viene Alex Cervantes y nos enseña tantas cosas maravillosas que han pasado alrededor del fútbol. Y siempre es bonito ir entendiendo un poquito más cuando se acerca, pues, tremenda fiesta. ¿Cómo estás, Alex? Bienvenidísimo, amor.
3: Muchísimas gracias, Rocío. Amigas, amigos de Amor, como siempre es un placer estar aquí contigo, la verdad.
2: Muchas gracias.
3: El día cambia, ¿no? El panorama cambia. Y sobre todo cuando ya estamos a punto, a nada, de arrancar la fiesta futbolera. Porque van a ser 104 partidos, Rocío, 48 selecciones. Aquí en México, Guadalajara, a Monterrey, Ciudad de México, otras sedes en Estados Unidos y todavía más en Canadá.
2: Oye, Alex, te platico cuántos desvelones para ti, pero estar trabajando, mandando cápsulas, redoblando, vamos, esfuerzos, seguramente lo disfrutan muchísimo ustedes los comentaristas, sin embargo, sí viene mucho trabajo, hay que estar al tiro, ahora sí que en todas las jugadas, porque la emoción se combina, pues sí, con esto de entregar, pues, reportes maravillosos como los que nos traes por acá. Platícame eso que me estabas contando de Ronaldo, por favor.
3: Con todo gusto. Vamos a remontarnos a Francia 1998.
2: Ajá.
3: Selección de Brasil, que no era lo arrolladora, esa selección de Brasil, como la del 70, encabezada por Pelé y otros grandes jugadores. Pero bueno, esa selección del 98 tenía figuras como Ronaldo, como Roberto Carlos, Bebeto y compañía, que además ganaron sus partidos, tuvieron paso firme y llegaron hasta la final de esa justa futbolera. Pero de la otra llave enfrente al rival eran los franceses, el equipo anfitrión encabezados por Zinedine Zidane. Seguramente para aquellos tiempos, Rocío, si titulaban esa final entre Francia y Brasil, podría haberse llamado Lucha de Titanes. Llegaron las dos mejores selecciones. Un partido que catapultó a los franceses porque la ganaron 3-0. Además, seguramente te recordará Francia 98, la Copa de la Vida, ¿no?
2: Claro, con Ricky Martin. Esa canción, sí, sin duda.
3: Que ahí fue como que el parteaguas, ¿eh? De la música en este tipo de eventos. Hablo de fútbol.
2: O sea, se empezó a volver importante, muy importante el tema oficial musical del Mundial.
3: Exactamente, porque el ritmo contagioso de esa canción de Ricky Martin, La Copa de la Vida, realmente le cambió la historia a la música en este tipo de torneos de fútbol, ¿no? Pero bueno, vamos a hablar de Ronaldo. No fue lo que se esperaba. Llegaba como la gran figura. Él era jugador del Barcelona, del Inter. Él era marcado a ser el Balón de Oro y máxima estrella en esa final. Pero pocos meses después se reveló algo previo a la final. Dicen que él en el hotel de concentración, previa noche, se retorcía, se golpeaba los brazos contra las piernas y de su boca salía espuma.
2: Imagínate. ¡Ay, Dios! ¿Pero por qué? ¿Qué le pasó?
3: Había un ruido extraño ahí en los pasillos del hotel de concentración de la selección de Brasil, porque incluso dicen que quería respirar y no podía. Que se llegó a escuchar.
2: ¿Qué pasó?
3: Fíjate, en ese momento pues, nadie sabía, pero todos estaban preocupadísimos. Se llegó a pensar ahí en el hotel, que lo cerraron de inmediato, esa puerta cerrada, que Ronaldo estaba muerto.
2: ¿A ese punto?
3: Sí, a ese punto, porque lo vieron tan mal que técnicamente dicen que fue una convulsión, pero que fue aplacada con un Valium.
2: ¡Guau! A ver, es que se nos olvida que esos superhéroes, porque qué manera de correr, qué manera de aguantar, son humanos. Y que también, ¿tú te imaginas, Alex, el estrés que pues viven, por más profesionalísimos que sean? Repito, son humanos. Y a veces el estrés sale de tantas formas tan peculiares, porque no es la primera vez que me cuentas, Alex, de algún evento así muy, muy loco, hablando de salud, que han experimentado en encuentros complicados, en momentos y situaciones que los comprometen muchísimo.
3: De acuerdo, Rocío, es que dices, serán esos monstruos, figuras de otro mundo, ¿no? de otra galaxia.
2: Parece.
3: Son seres humanos.
2: Correcto.
3: Y que tienen los mismos nervios, las mismas preocupaciones, bueno, no las mismas, pero algunas de las preocupaciones.
2: Exacto.
3: Pero sí ese estrés, ¿no? Con el que saltan a la cancha. O sea, no es sencillo tampoco. Y bueno, se especularon muchísimas cosas de Ronaldo esa noche previa a la final, pero dicen que la realidad es que él nunca debió jugar ese partido.
2: Ay, ¿no? Pobre, o sea que a pesar de haber pasado ese momento tan complicado de salud, igual se presentó y hizo su mejor papel, pero fue ahí porque quedó debiendo, digamos que tanto.
3: Sí, no fue el mejor partido de su vida.
2: Pero jugó
3: en algo que pudo haber terminado con su vida, ¿eh? Es lo que dicen los doctores, meses después, años después, y Brasil terminó perdiendo, pero también se especula que lo obligaron a jugar, no nada más por lo que significaba para Brasil, sino por contratos de patrocinio.
2: Ah, qué triste eso. Qué barbaridad. Pues bueno, oye, lana es lana, ¿no?
3: Sí, y en ese nivel, hijo, imagínate.
2: Correctísimo. Muchísimas gracias, gracias Alex Cervantes por estar con nosotros. 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
2: Hola, Juan Carlitos Mora, ¿cómo te va la vida?
3: Hola, hola, mi querida Rocío Córdoba. Bien, ¿y tú? ¿Cómo estás?
2: Pues yo aquí con calorcito, pero con cafecito y con un buen cotorreo aquí con las niñas en cabina.
3: Maravilloso. A ver, lo que te traigo hoy, a ver, ¿qué opinas tú?
2: Tengo miedo.
3: Pues, ahí te va.
2: A ver.
3: Tú estás ya en una etapa de la vida donde tu hija mayor, pues es... tiene novio, ¿no?
2: Sí, señor.
3: Y hay veces que los papás vemos cosas que a veces los hijos no ven. Pues esto fue lo que le pasó a una chica en una historia de amor con su papá y con su novio.
2: O sea, el papá veía cosas, exacto, que la hija no alcanzaba a ver.
3: Ajá.
2: Luego pasa, ¿no?
3: Pues sí, que le dices, ¿no?
2: Claro.
3: Oye, aguas con esto, aguas con lo otro. No, oye, yo vi esto. Oye, ¿por qué te hizo el otro?
2: Ay, señor, qué difícil, porque creo que, pues tú le puedes decir, pero de eso a prohibir, yo creo que es complicado. Una vez yo le pregunté a mi mamá, a ver, ¿a poco te gustaron todos mis novios? Me dijo, obvio, no.
3: ¿Y?
2: Me dice, pero si yo te hubiera dicho así de uno en especial, pues con ese probablemente hubieras acabado. O sea,
3: si te hubieras luego, aferrado.
2: Exacto, nos aferramos a lo que nos dicen que no, señor.
3: Pues este papá le dijo a su hija que no se casara con el novio por una simple y sencilla razón.
2: ¿Qué vio?
3: Imagínate esto. Un viaje de novios, carretera. Uh-huh. Entonces la chica le escribe a su papá: papá, por favor, ayúdame con algo. ¿Qué pasó, hija? ¿Todo bien? Sí. Lo que pasa es que se nos ponchó una llanta. Okay. Bueno, explícame, por favor, cómo debemos de cambiar la llanta. Y le dice, bueno, pues dile tú a tu novio, ¿no? Sí, pero es que dice que nunca ha cambiado una llanta antes. Solo explícame, por favor, cómo debo de hacerlo.
2: Uy.
3: Y le dice el papá. Número uno. Paso número uno. Rompe con tu novio.
2: Es lo que te decía. Cambia de novio y yo te voy a cambiar la llanta. ¡Wow! Hoy voy a poner a mi hijo a cambiar una llanta.
3: Sí, sí.
2: Claro.
3: Sí, sí,
2: oye, sí, a mi hijo y a mis hijas. Por supuesto, porque uno nunca sabe cómo te puede agarrar una emergencia. Pero yo sí soy de las que cree, como tú, que un hombre es... es hermoso cuando es feo, fuerte y formal.
3: Claro.
2: ¿No? Pero además, mira, de muchas otras cosas.
3: Ahí te va. Aunque no tengas coche, hay cosas que, bueno, en el caso de los hombres debemos de saber hacer de cierta manera, porque tú no sabes en qué momento se va a ocupar. Y una de esas cosas que debemos de aprender a hacer es cambiar una llanta de coche.
2: Ahora, señor, fíjate, porque puede haber un joven que no se le haya presentado la situación.
3: Claro.
2: Vamos, que no tenga ni siquiera un papá, un padrino que un día le haya enseñado, ¿no? Pero primero, él es el que tendría que resolver a través de una llamada con un amigo, con quien él quiera, antes que ella.
3: Claro.
2: No, porque lo deja muy mal parado a él.
3: Sí.
2: Como pasó en este caso.
3: Pues ahí le dieron,
2: o sea,
3: la
2: un hombrecito que tenga dignidad dice, no, espérame, yo voy a resolver el caso, ¿no? Y pues qué pena por las feministas que en este momento digan, yo sí aplaudo a esos hombres que resuelven, ¿no?
3: Definitivamente. Y otra de las cosas, buscando en internet, de las cosas que los hombres debemos aprender a hacer, ¿sabes qué es?
2: ¿Mm?
3: Cambiar un tanque de gas.
2: ¿Cambiar un tanque de gas?
3: Claro. ¿Se te acaba el gas a las 8 de la noche?
2: Oye, hombres y mujeres, repito, porque claro,
3: sí,
2: son situaciones
3: pero,
2: de vida que se presentan indistintamente, pero claro, entiendo perfecto cómo lo dices y comparto contigo. O sea, nada más bonito que un hombre resolviendo. Y ya dejemos de decir que, ay, las mujeres, porque las mujeres que dicen, yo soy muy mujer y yo no necesito, la vida las oye. Y luego, pum, que se les vuelve realidad así. Mua, mua, mua, mua, mua, mua, ¿no?
3: Pues ahí está, un papá con bastante visión.
2: Y cambia el novio, y yo cambio el aire, ¿no? Veredicto.
3: Veredicto.
1: Johnny, la gente está muy loca.
2: En Amor 95.3, solo música romántica. Gracias, señor.
3: Hasta luego.
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4: ¿Qué tal? Nuevamente tenemos más información. Hay que conducir con mucho cuidado.
5: Mucho tráfico.
4: Considera que lo encontrarás al momento, así que anticipa tu salida en Oceanía de Río Consulado al distribuidor vial Heberto Castillo. Tenemos avance lento en circuito interior de avenida 535 y hasta llegar a viaducto Río de la Piedad. También toma en cuenta que encontrarás tráfico. Esto es sobre la autopista México-Querétaro de avenida Chalma y hasta llegar a camino a Tepalcapa.
5: Carga.
4: En Conscripto, de Paseo de la Herradura y hasta el periférico, tómalo en cuenta.
5: Aviso.
4: Además, por fuga de agua, servicios de emergencia trabajan en el cruce de Congreso de la Unión y el Eje 1 Norte, Alcaldía Venustiano Carranza.
5: Clima.
4: La temperatura al momento es de 21 grados. 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

veces el cuerpo pide como una tregua, ir un poquito más tranqui. Yo sé que es viernes, acelerado, Ciudad de México, locura total, pero por lo mismo, llévatela con calmita, para que las cosas buenas sigan siendo buenas, para que no perdamos el equilibrio, porque sabemos que, pues probablemente, muy probablemente vuelva a llover en la Ciudad de México por la tarde, y siendo viernes y luego de quincena, agárrate. Es con calmita. Yo soy Rocío Córdoba. Hagamos algo tremendamente bueno este fin de semana, que nos valga mucho la pena. Mañana, desde las 6, a través del 95.3 de FM, buenos días en amor.

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3: Ya son las 11 de la mañana en punto, 11 en punto.
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3: Bienvenidos, ¿cómo están? En Amor 95.3, solo música romántica. Es un placer arrancar contigo este espacio. Hasta las 4 de la tarde, estamos felices. ¡Es viernes! Gracias por dejarme estar contigo. Yo soy Sandra Villalobos en este día de reflexiones, de frasecitas, de pensamientos. Así que conectamos también a través de redes sociales. Sígueme en X y Facebook, Sandra en Amor, o me encuentras en Instagram y TikTok como Sandra Villalobos FM. Arrancamos en Amor 95.3.
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0: 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No te evadas, atiéndete, sal del modo automático. No basta con estar aquí. Hay que habitar el cuerpo. Es momento de crear una vida en la que puedas disfrutar cada segundo. Deja que las voces de expertos como Walter Rizzo

Este es el mejor mensaje que pueden dar los terapeutas a sus pacientes. Cuando tu salud mental comience a afectar tu salud física, trátate como si estuvieras enfermo. Mínimo tómate 24 horas para ti. Descansa todo lo que quieras. Duerme mucho. Bebe muchos líquidos. Come sano y rico. Date un gusto. Ve una película o una serie. Pero eso que te hace feliz. ¿El mundo? El mundo puede esperar. Yo soy Sandra Villalobos. Contigo en Amor 95.3, solo música romántica. Te acompaño también a través de redes sociales. En X y Facebook me encuentras como Sandra en Amor o Instagram como Sandra.

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3: Hola, ¿qué tal? Nuevamente continuamos con más información vial aquí en Amor. Soy Mónica.
4: Mucho tráfico.
3: Lo encontrarás al momento sobre Canal de Miramontes, entre Calzada Cuxpa y la Calzada Tasqueña. Tenemos avance lento en el eje 5 sur del eje 3, oriente a Patriotismo. Lento avance en el eje 7 sur, entre Avenida Cuauhtémoc y hasta llegar a Patriotismo. Tómalo en cuenta.
4: Obras.
3: Debido a obras a partir de las 8 de la noche de hoy, viernes 29 de mayo, y hasta el inicio de servicio del 4 de junio, la línea 2 del metro operará en dos tramos, Tasqueña Xola y Pino Suárez Cuatro Caminos. Las estaciones Viaducto, Chabacano y San Antonio Abad permanecerán cerradas y habrá apoyo gratuito de unidades de RTP entre Xola y Pino Suárez en ambos sentidos.
4: Clima.
3: La temperatura al momento 22 grados. 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

No eres lo que piensas, eres lo que haces. Tu realidad comienza con tu pensamiento. Lo que piensas crea tu realidad, pero para hacerlo posible, necesita alimentarse de otro elemento clave, la acción. Todo lo que se quede en un pensamiento pero no se transforme en acción, solo es una intención. Tu vida será el resultado de lo que piensas y de lo que haces. Si solo piensas pero no haces, tendrás una vida reflexiva, interesante, pero sin resultados porque no hay acción. Por eso tu vida no se crea con intenciones, solo con hechos. Así que pensamiento y acción son dos elementos que se necesitan mutuamente para producir los resultados que quieres. Yo soy Sandra Villalobos, en Amor 95.3, solo música romántica, y te acompaño también en redes sociales, en Instagram y TikTok como Sandra Villalobos.

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4: En Amor 95.3, solo música romántica. 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
5: ¿Qué tal? Nuevamente tenemos lista toda la información vial. Hay que conducir con cuidado.
6: Mucho tráfico.
5: Lo encontrarás en el eje 5 sur de el eje 3 oriente y hasta llegar a Patriotismo. Lento avance en el eje 7 sur de avenida Cuauhtémoc y hasta Patriotismo. El avance lento en Insurgentes, entre viaducto Tlalpan y hasta llegar al periférico. Tómalo en cuenta.
6: Obras.
5: Debido a obras, a partir de las 8 de la noche de hoy, viernes 29 de mayo, y hasta el inicio del servicio del 4 de junio, la línea 2 del metro operará en dos tramos, Tasqueña-Xola y Pino Suárez Cuatro Caminos. Las estaciones Viaducto Chabacano y San Antonio Abad permanecerán cerradas y habrá apoyo gratuito de unidades de RTP entre Xola y Pino Suárez en ambos sentidos.
6: Clima.
5: Tenemos 23 grados. Soy Mónica. Estás en Amor 95.3.

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4: En Amor 95.3, solo música romántica. 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

Déjame platicarte en Amor 95.3, solo música romántica, que Mijares estará el 31 de julio en el Auditorio Nacional. Yo soy Sandra Villalobos y yo quiero que disfrutes con esa persona tan especial de un gran concierto. No sabes de verdad lo que nos estamos perdiendo si no hemos tenido la oportunidad de dar un concierto de Mijares. ¿Por qué? Porque echa la casa por la ventana, tantos éxitos. De pronto tiene invitados que nos dejan con la boca abierta y lo hace espectacular siempre. Por eso esta fecha también no será la excepción de que gocemos de un gran concierto. Auditorio Nacional, Mijares, 31 de julio. Me encanta esta canción que pusiste, mi Gus. Y para todos ustedes, participen a través del Tollback de iHeartRadio. Buscas Amor 95.3, te vas a encontrar con este micrófono que te va a permitir mandar una nota de voz. Dime que quieres tus boletitos para ver a Mijares con tu nombre y tu teléfono, muy importante, y así estás participando. Oigan, y si tienen un poquito de menos de 2 meses de haber participado con nosotros, hay que darle oportunidad a otras personas en ganarse estos boletitos dobles, porque de repente nos sorprenden y decimos, oigan, qué suerte tienen ustedes, ¿verdad? Hay que darle chance a otras personas en que ganen estos boletos de los diferentes conciertos que tenemos nosotros aquí en Amor para Ustedes, ¿verdad? Mientras tanto, te acompaño con artista confirmado del concierto Con Todo Amor, David Bisbal. Vivir así es morir de amor, a través de Amor 95.3, solo música romántica. Yo soy Sandra Villalobos. Siempre

0: Este es el decreto de mediodía.
1: Es mediodía. Tu mañana ya terminó. Estás por arrancar la segunda parte de tu día. Piensa solo en cosas buenas, en cosas bonitas. Piensa en tus seres queridos que te esperan en casa. Pero sobre todo piensa en esa situación que realmente quieres que te suceda. Y para lograrlo, vibra alto y repite estas palabras. Me amo, me valoro. Me acepto tal y como soy. Tengo la capacidad de eliminar cualquier condición negativa en mi vida. Mis errores solo son oportunidades de aprendizaje. Me libero de toda carga de culpa, vergüenza y duda. El universo me favorece con nuevas oportunidades. Elimino toda barrera que me impida ir hacia mi propósito. Agradezco la salud que tengo y cada una de las bendiciones que me ha dado este nuevo día. Y recuerda esto: solo tú puedes crear la mejor versión de ti mismo o de ti misma. En amor, solo música romántica. Que siga siendo un gran día.
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2: Ya son las 12:02. Muy buenas tardes, 12:02.
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2: Bueno, llegamos al fin de semana y yo feliz de acompañarlos. Traemos muchas promociones, traemos frases, reflexiones lindas, así que quédate conmigo y estás escuchando Amor 95.3.

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2: A veces el amor llega cuando menos lo esperamos, casi como si fuera un accidente del destino. No lo buscamos, no lo planeamos, simplemente ocurre. Un encuentro casual, una conversación cualquiera, una sonrisa compartida en el momento exacto. Y de pronto, algo cambia. Lo que parecía ser un instante común se convierte en el inicio de una historia que el corazón comienza a escribir sin pedir permiso. El amor de casualidad tiene algo especial. Nace sin expectativas. No está cargado de planes ni de promesas anticipadas. Surge en medio de la espontaneidad, en esos momentos donde dos caminos se cruzan sin saber que estaban destinados a encontrarse. Y quizá por eso se siente tan auténtico, tan ligero y tan verdadero. Tal vez ese sea el verdadero encanto del amor, que llega por casualidad. Nos enseña que algunas de las historias más bonitas no se buscan, simplemente nos encuentran. Si tienes un amor de casualidad, disfrútalo. Yo soy Sandra Villalobos, te acompaño en Amor 95.3, solo música romántica en iHeartRadio y también a través de redes sociales, en Instagram y TikTok, me encuentras como Sandra Villalobos FM.

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1: 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Soy Sandra Villalobos, en Amor 95.3, solo música romántica. Yo te espero el 31 de mayo en el Auditorio Nacional.
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3: Hola, ¿qué tal? Es un gusto ser su copiloto. Vámonos con la información vial. Yo soy Gwen y tú escuchas Amor.
4: Aviso.
3: Y debido a un simulacro se encuentra cerrada la circulación en Juárez a partir de Luis Moya. Así es que utiliza artículo 123 como alternativa.
4: Tráfico lento.
3: El avance continúa lento sobre Tasqueña del eje 3 Oriente a la calzada de Tlalpan. Desierto de los Leones con avance lento de calle 9 y hasta Periférico.
4: Carga.
3: En el eje 10 Sur de la avenida Aztecas y hasta Revolución. El eje 6 Sur con carga que avanza del distribuidor vial San Antonio y hasta Universidad.
4: Buen avance.
3: A través de Javier Barro Sierra de Vasco de Quiroga a Carlos Lazo y Carlos Lazo avanza excelente de Tamaulipas a la autopista México-Toluca.
4: Clima.
3: En la temperatura ya tenemos 23 grados. Yo soy Gwen y tú tienes muy buen gusto porque acompañas tu camino con la música de Amor 95.3.
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4: Te da la hora.
5: Son las 12:35 minutos. Ya son las 12:35.

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1: En Amor 95.3, solo música romántica, yo soy Sandra Villalobos. Traigo para ti en este día de frases, de reflexiones, de pensamientos, algo muy importante, muy poderoso, en el cual en este espacio hemos platicado de la importancia del amor propio, ¿no? El día de hoy quiero que tú elijas amarte incondicionalmente. Al final del día, hay veces que se nos olvida que somos dignos de respeto, de compasión, de cuidado, sin importar nuestros errores e incluso nuestras imperfecciones. Así que hoy te invito a entender que el amor propio no es egoísmo, sino es esta base sólida para poder dar amor a los demás. Al nosotros cuidarnos, queridos amigos, el respetarnos a nosotros mismos, simplemente les enseña a los demás cómo hacerlo también. Nuestro bienestar es nuestra prioridad. Así que hoy elige para ti mismo, para ti misma, con todo tu corazón, amarte incondicionalmente. Yo soy Sandra Villalobos.

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1: 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Yo soy Gaby y los dejo escuchando más música aquí en Amor 95.3, solo música romántica.
2: Hola, ¿qué tal? Es un gusto ser su copiloto. Vámonos con la información vial. Yo soy Gwen y tú escuchas Amor.
3: Aviso.
2: Y debido a un simulacro se encuentra cerrada la circulación en Juárez a partir de Luis Moya. Así es que utiliza artículo 123 como alternativa.
3: Tráfico lento.
2: El avance continúa lento sobre Tasqueña del eje 3 Oriente a la calzada de Tlalpan. Desierto de los Leones con avance lento de calle 9 y hasta Periférico.
3: Carga.
2: En el eje 10 Sur de la avenida Aztecas y hasta Revolución. El eje 6 Sur con carga que avanza del distribuidor vial San Antonio y hasta Universidad.
3: Buen avance.
2: A través de Javier Barro Sierra de Vasco de Quiroga a Carlos Lazo y Carlos Lazo avance excelente de Tamaulipas a la autopista México-Toluca.
3: Clima.
2: En la temperatura ya tenemos 23 grados. Yo soy Gwen y tú tienes muy buen gusto porque acompañas tu camino con la música de Amor 95.3.
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5: 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Yo soy Sandra Villalobos.

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1: Ya es la una con uno.
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1: Wow, tu pase cuádruple para el concierto Con Todo Amor, que no te puedes perder. Ya estamos en los últimos boletos. 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Más música romántica, yo soy Sandra Villalobos, te acompaño.

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5: Ya es la 1:33 p.m, 1:33.

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1: Hola, qué gusto ser su copiloto, yo soy Gwen y vámonos con la información vial. Excelente camino.
2: Aviso.
1: Permanece cerrada la circulación en Abraham González de General Prim y hasta llegar a Atenas.
2: Tráfico lento.
1: En Zaragoza de Guelatao a Río de la Piedad. Constituyentes lento de prolongación Paseo de la Reforma y hasta Observatorio.
2: Carga.
1: Sobre Avenida del Imán, de la Avenida Estadio Azteca a Insurgentes. Calzada San Juan de Aragón con carga que avanza del Eje 1 Oriente a Emiliano Zapata.
2: Buen avance.
1: Sobre Paseo de los Tamarindos, de la Autopista México-Toluca. A Paseo de los Laureles y Bosque de la Reforma con buen avance de Loma de la Palma a Paseo de los Agüehuetes.
2: Clima.
1: La temperatura continúa en 25 grados. 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
2: Llegó el momento de compartirles quiénes se van a disfrutar de ambos conciertos con estos paquetenamores que están espectaculares. A ver, el primerito, ¿quién tiene pase cuádruple para nuestro concierto Con Todo Amor, que ya es este 31 de mayo, y pase doble para Morat? Este es espectacular, también, como todos. Pero la ganona es Jessica Rodríguez Domínguez. Gracias, Jessica, por participar conmigo. Mensaje 95 ganador. Y quien se va con pase triple para ver a Juntos y pase doble para María José es Martina Juárez Solís. Dice que su canción favorita es Prefiero Ser Su Amante, y además la de Llamada de Mi Ex. Gracias por dejarme acompañarlos. Felicidades a ambos ganadoras. Y bueno, pues obviamente ustedes pendientes, porque ya saben que de 1 a 2 de la tarde tenemos estos paquetenamores, esa señal del amor que estabas esperando, solo aquí en Amor 95.3, solo música romántica. Yo soy Sandra Villalobos, en Amor 95.3, solo música romántica.

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1: Te acompaño con mucho gusto. Es la 1:59 p.m. 1:59.
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3: Gracias también por acompañarme en redes sociales, ex y Facebook Sandra en Amor o Instagram y TikTok como Sandra Villalobos FM. Estamos iniciando esta nueva hora. Buen provecho si ya estás pensando qué vas a comer. Y yo te acompaño hasta las 4 de la tarde. Esto es Amor 95.3.

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Y el día de hoy, en este día de reflexiones, de pensamientos, de cosas lindas por decretar, simplemente también algo muy importante para nosotros es tener confianza, ¿no? La confianza en nosotros mismos, ¿por qué? Porque es tener esta capacidad para superar esos obstáculos y para seguir adelante, incluso cuando las circunstancias no son las ideales. Déjame decirte el día de hoy que la vida no siempre va a ser fácil, pero si nosotros elegimos ver cada desafío como una oportunidad para crecer, simplemente nuestra confianza no se trata de depender de los resultados inmediatos, sino de esa capacidad para persistir con fe en que siempre va a haber una solución. Así que el día de hoy yo te invito a elegir confiar en el proceso y en ese potencial que tú tienes para alcanzar esos objetivos, para alcanzar tus metas y todo aquello que tú te propongas. Así que hay que decretar confianza. Al final del día es lo más importante que tenemos para nosotros. Yo soy Sandra Villalobos, contigo en Amor 95.3, solo música romántica y en iHeartRadio.

0: Soy Sandra Villalobos, contigo en Amor 95.3, solo música romántica. Oye, yo estoy súper emocionada. Todos en Amor estamos muy contentos de recibirte ya este domingo 31 de mayo en el Auditorio Nacional. Y obviamente estamos con los últimos boletos con nuestros patrocinadores. 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Seguimos mientras tanto con más música romántica. 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
2: Hola, qué gusto ser su copiloto, yo soy Gwen, y vámonos con la información vial. Excelente camino.
3: Aviso.
2: Permanece cerrada la circulación en Abraham González de General Prim y hasta llegar a Atenas.
3: Tráfico lento.
2: En Zaragoza de Guelatao a Río de la Piedad. Constituyentes lento de prolongación Paseo de la Reforma y hasta Observatorio.
3: Carga.
2: Sobre Avenida del Imán, de la Avenida Estadio Azteca a Insurgentes. Calzado San Juan de Aragón, con carga que avanza del Eje 1 Oriente a Emiliano Zapata.
3: Buen avance.
2: Sobre Paseo de los Tamarindos, de la Autopista México-Toluca a Paseo de los Laureles. Y Bosque de la Reforma, con buen avance de Loma de la Palma a Paseo de los Agüehuetes.
3: Clima.
2: La temperatura continúa en 25 grados. 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
3: Ya son las 2:31. 2:31 minutos.

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yo traigo una reflexión donde podemos elegir simplemente ser agradecidos. Agradecidos de cada momento, de cada desafío, de cada bendición que la vida nos ofrece. Incluso también reconocernos lo que tenemos, porque al final del día, hoy es ese resultado de nuestros pensamientos, de nuestras acciones pasadas. Y simplemente es empezar a tratar de enfocarnos en lo que ya tenemos, en lo que llega a nosotros. Simplemente la gratitud es una de las fuerzas más poderosas para traer la paz, para traer la abundancia, para traer el amor. Así que hoy te invito a recordarnos que lo que el día de hoy agradezcamos nos haga crecer. Así que hoy agradezco lo que soy y lo que puedo llegar a ser. A través de Amor 95.3, solo música romántica, yo soy Sandra Villalobos, feliz de acompañarte contigo hasta las 4 de la tarde.

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2: Hola, qué gusto ser su copiloto. Yo soy Gwen y los acompaño con la información vial en Amor.
3: Aviso.
2: Cuidado, hay un accidente sobre Zaragoza a la altura de calle 3 con dirección a Río de la Piedad.
3: Tráfico lento.
2: Vamos poco a poco en periférico de telecomunicaciones a Universidad. Boulevard Picacho Ajusco con avance lento de Concal a Pico de Turquino.
3: Carga.
2: En Amores del eje 5 sur al eje 8 sur. En avenida 8 vamos a encontrar carga que avanza de Río de la Piedad a Boulevard Puerto Aéreo.
3: Buen avance.
2: Sobre la autopista Naucalpan-Ecatepec. De Adolfo López Mateos a Vallejo. Bosque de la Reforma con buen avance de Loma de la Palma a Paseo de los Agüehuetes.
3: Clima.
2: La temperatura 26 grados. Yo soy Gwen y tú tienes muy buen gusto porque acompañas tu camino con la música de Amor 95.3.

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1: Yo te acompaño con más música romántica, soy Sandra Villalobos. 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Seguimos mientras tanto con más música romántica. No.

Es fundamental que aprendas a dejar a las personas ser como son, que actúen y hagan lo que quieran. Recuerda que nosotros no podemos controlar esas acciones de los demás ni moldear su comportamiento a tu conveniencia. Cada persona elige su camino, muestra su verdadera esencia a través de sus actos. Tu paz simplemente es aceptar eso, decidir si quieres tener o no esas personas en tu vida. Al final, no se trata de cambiar a nadie, sino de saber cuándo alejarte para proteger tu tranquilidad. Yo te acompaño en Amor 95.3, solo música romántica. Soy Sandra Villalobos, contigo hasta las 4 de la tarde.

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1: Ya son las 3 de la tarde con un minuto. Buenas tardes, 3 con 1.
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3: Ya la última hora contigo en Amor 95.3, solo música romántica. Soy Sandra Villalobos y es un placer estar contigo, acompañándote en este ya último día de la semana para seguir disfrutando de la mejor programación musical. Yo te acompaño de 11 de la mañana a 4 de la tarde y gracias también por dejarme acompañarte a través de redes sociales, X y Facebook, Sandra en Amor, o Instagram y TikTok como Sandra Villalobos. 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

0: En Amor 95.3, solo música romántica. 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

0: ¿No saben lo increíble y poderosa que se vuelve una persona noble cuando aprende a poner límites? Porque puede tener un corazón enorme, amar mucho, estar ahí para todos, ser amable y empática, preocuparse por los demás y al mismo tiempo saber decir que no. Nadie pasa por encima de sus necesidades y sabe que no es su responsabilidad lo que otros piensen sobre ella. Yo soy Sandra Villalobos, contigo en Amor 95.3, solo música romántica. 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
1: Hola, qué gusto ser su copiloto. Vámonos con mucha más información vial. Excelente camino.
2: Aviso.
1: Después de la presencia de manifestantes, se libera la circulación en periférico a la altura de Zapote con dirección a Tlalpan.
2: Tráfico lento.
1: Vamos a avanzar poco a poco sobre circunvalación de Soledad a Fray Servando. Zaragoza con avance complicado de Guelatao a República Federal.
2: Carga.
1: En Linda Vista, de Politécnico Nacional a Insurgentes. Presidente Juárez con carga que avanza de Ayuntamiento a Boulevard Abraham Lincoln.
2: Buen avance.
1: Sobre Avenida de las Granjas, del Eje 4 Norte a Poniente 150. Antonio Caso con buen avance de Insurgentes a Manuel María Contreras.
2: Clima.
1: La temperatura sigue en 27 grados. 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
4: 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Yo soy Sandra Villalobos y seguimos con más en Amor 95.3.
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Todo lo que aceptas de ti te transforma. Todo lo que rechazas de ti te mantiene atado. Tus miedos te alejan de tus sueños, de lo que puedes ser, de lo que eres, pero aún no sabes. La aceptación pasa por ser consciente, saber que algo es, y partir de ahí, obviamente para cambiarlo. Crear algo diferente o sentirte libre para mantenerlo, pero desde la conciencia. Yo soy Sandra Villalobos, contigo en Amor 95.3, solo música romántica y en iHeartRadio.

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1: Los saludo con muchísimo cariño, yo soy Gwen y les traigo la información vial en Amor.
2: Aviso.
1: Cuidado, hay un accidente en Río Churubusco a la altura del eje 1 Poniente con dirección a la calzada de Tlalpan.
2: Tráfico lento.
1: Poco a poco avanzamos sobre Periférico de Telecomunicaciones a Universidad. También avanza lento Circunvalación de Soledad y hasta llegar a Fray Servando.
2: Carga.
1: Vamos a encontrarla en Guelatao del eje 5 Sur a Zaragoza. Avenida Jardín con carga que avanza del eje 3 Norte al circuito interior.
2: Buen avance.
1: A través de Riva Palacio de Pirules y hasta superar a Aureliano Ramos. Juan Escutia con buen avance de circuito interior a Tamaulipas.
2: Clima.
1: La temperatura 27 grados. 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

Bueno, pues ya me voy. Gracias a mi querido Gus Arriín por acompañarme en los controles. Yo soy Sandra Villalobos. Te mando un beso y un abrazo. Cuídate mucho. Y nos escuchamos mañana en punto de las 11 de la mañana. Gracias y hasta mañana. Buen fin de semana. Bye, bye.

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1: Ya son las 3:59. 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
1: Ya son las 4 de la tarde y arrancamos las tardes de Amor 95.3, solo música romántica. Bienvenidos, gracias por estar conmigo en este viernes 29 de mayo, el viernes previo al concierto con todo amor. Estamos a 2 días, o sea, 2 días. Estoy que muero de nervios, pero muero de la emoción, pero muero de miedo. ¿Qué va a pasar en el Auditorio Nacional? Seguramente este concierto será un éxito como los muchos otros que ya hemos vivido en Amor, pero recuerden, este es mi primero en el escenario. Estoy muy emocionada y les agradezco por esta oportunidad a todos ustedes, porque todos son parte. Les doy la bienvenida a la hora más regaladora que tiene Amor 95.3. Y hablando del concierto con todo amor, súbele a tu radio, tengo un anuncio importante que hacer. Si tú pensaste que ya nomás no se te hizo el milagrito, si tú pensaste que te quedaste fuera del concierto con todo amor, si tú dijiste, Mel, tú anunciaste boletos agotados, así que yo ya no tengo oportunidad, quiero decirte que hoy tienes tu última oportunidad. No tienes que inscribirte, no tiene que ser por tema de suerte, al final es tema de quién llega más rápido. ¿Cómo, Mel? Pues, ¿qué crees? Tengo los últimos 30 pases dobles para el concierto con todo amor. Oh. ¡Los últimos 30! Porque al parecer a alguien se le quedaron en un cajón. Nosotros terminamos con nuestra entrega y estos boletos están disponibles. Los acabamos de encontrar como si fuera telenovela el viernes previo al concierto con todo amor. 30 pases dobles a las primeras 30 personas que lleguen a Montes Pirineos 770, Lomas de Chapultepec, que es la ubicación de Grupo Asir. Ven, córrele, las primeras 30 personas que lleguen y hasta agotar existencias se llevan su pase doble por el simple hecho de llegar a Montes Pirineos 770, Lomas de Chapultepec. Yo les estaré actualizando, a ver cómo vamos, ya se fueron o no se fueron. Tenemos hasta las 5:30 de la tarde, a partir de este momento y hasta las 5:30. Estará activa esta dinámica, cortesía de la hora más regaladora que tiene Amor 95.3, la hora del paquete en amores. Bienvenidos y buenas tardes.

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3: Segus está conmigo en el control de audio. ¿Y qué locura se está viviendo aquí en las oficinas de Grupo ASIR? Porque estamos regalando en persona los últimos 30 pases dobles para el concierto Con Todo Amor. A las primeras 30 personas que llegaran a esta ubicación hasta agotar existencia, se podían llevar su pase doble para el concierto. Les estoy actualizando que aún hay accesos y aún puedes llegar. La dinámica se cierra oficialmente hasta las 5:30 de la tarde o hasta agotar existencias. Si tú dices, Mel, yo llego en 5, llego en 10, córrele. Tienes la oportunidad de ganar tu pase doble. Deseo de todo corazón que te lo lleves. Y esta es una dinámica especial, aprovechando el viernes previo al concierto Con Todo Amor, los últimos boletos. Además, emocionados porque esta es la hora más regaladora que tiene la estación. Espero verlos, ansío encontrarlos, ansío vernos y ansío conocernos en ese escenario este 31 de mayo, domingo, a las 4 de la tarde, en el concierto más esperado y más romántico del año, el concierto Con Todo Amor. Yo soy Melanie Garza, les deseo muy buena tarde, muy buen fin de semana. Regresamos y les aviso cómo van estos 30 pases dobles. Buen camino y buenas tardes.
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1: Hola, qué gusto acompañarte y seguir con más información vial. Excelente camino.
2: Aviso.
1: Continúa cerrada la circulación por manifestantes en Abraham González al cruce con General Prim. Así es que utilicen Reforma, Valderas y Chapultepec como alternativa.
2: Tráfico lento.
1: Vamos a avanzar poco a poco en Constituyentes entre Circuito Interior y Observatorio. En Circunvalación hay avance complicado de Soledad y hasta llegar a Fray Servando.
2: Carga.
1: En Linda Vista de Politécnico Nacional a Insurgentes. Ricardo Flores Magón con carga que avanza de Reforma y hasta llegar a Insurgentes.
2: Buen avance.
1: Sobre Jesús Reyes Heroles de Mario Colina Maravillas y Avenida de las Granjas con buen avance del eje 4 Norte a Poniente 150.
2: Clima.
1: La temperatura continúa en 27 grados. Yo soy Gwen y tú acompañas tu camino con la mejor música, la de Amor 95.3.
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1: Hola, qué gusto ser su copiloto. Yo soy Gwen y les traigo la información vial en Amor.
2: Aviso.
1: Y recuerden que por partido de béisbol entre Conspiradores de Querétaro y Diablos Rojos en el Estadio Alfredo Harpelú, vamos a encontrar complicaciones vehiculares a las 7 de la tarde en las inmediaciones. Así es que utilicen como alternativas el Eje 4 Sur, el Eje 3 Oriente y Zaragoza.
2: Tráfico lento.
1: A través de Reforma de Ricardo Flores Magón al Eje 2 Norte, periférico lento de telecomunicaciones y hasta Universidad.
2: Carga.
1: En Tezosomoc, entre Aquiles Cerdán y 5 de Mayo, Guelatao con carga que avanza del Eje 5 Sur a Zaragoza.
2: Buen avance.
1: Sobre Politécnico Nacional de Acueducta de Guadalupe a Juan de Dios Batis y sin tráfico Juan Escutia de Circuito Interior a Tamaulipas.
2: Clima.
1: La temperatura 27 grados, yo soy Gwen y tú tienes muy buen gusto porque acompañas tu camino con la música de Amor 95.3.
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3: ¿Vives en sintonía con la vida? ¿Contigo? Porque estar en sintonía se trata de fluir, de dejarse llevar por lo que la vida te presenta, de abrirse a lo nuevo, de dejar ir lo que ya no es. Se trata de no resistirse a lo que es y de aceptar como punto de partida para poder construir lo que quieres que sea. La vida te responde diferente en función de esta sintonía contigo mismo. Cuando no estás en sintonía contigo, la vida parece que te responde no. Cuando te aceptas y te comprendes, la vida te dice sí.
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1: Ya son las 5:01. Buen camino a donde vayas.
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2: Ya son las 5 de la tarde. Gracias por tu vida en la mía. Bienvenido a una hora más juntos. Yo soy Melanie Garza, mi equipo perfecto Gus, que está en el control de audio, amigo. Te quiero. Nos quedamos hasta las 9 y estamos emocionados. La verdad, hoy yo estoy viviendo mi chamba en automático porque estamos a 2 días del concierto con todo amor. No lo puedo creer. El viernes más nervioso de mi vida. Espero que quedes conmigo para tener una conversación bien personal. Aquí en Amor 95.3.

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3: Vivimos una locura en las instalaciones de Grupo Asir porque hoy regalamos los últimos 30 pases dobles para el concierto Con Todo Amor a las primeras 30 personas que llegaron a nuestra ubicación. Les mando un abrazo a la distancia. Yo soy Melanie Garza. Sigues escuchando La Hora Más Regaladora, pero quiero agradecer a todos. Teníamos hasta las 5:30 para que se fueran estas invitaciones, estos pases dobles, esta dinámica especial, y ya se fueron. Y quiero agradecer a todos. Quiero agradecer a todos los que se dieron cita, a los que nos dieron su tiempo y a los que se emocionaron porque era la última oportunidad para estar en el concierto Con Todo Amor. Que tengan un gran camino, muy buenas tardes. Seguimos en La Hora Más Regaladora que tiene la estación. Recuerda, tú puedes escuchar La Hora del Pa' que te enamores a las 7 de la mañana, a las 10 también, a la 1 de la tarde, 4 de la tarde y 8 de la noche, ¿de acuerdo? Nos encontramos. 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Yo soy Melanie Garza y te regalo más música en Amor 95.3. Solo música.
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1: Hola, qué gusto ser su copiloto, yo soy Gwen y les traigo la información vial en Amor.
2: Aviso.
1: Y cuidado porque vamos a encontrar un corte a la circulación en 5 de mayo a la altura de la calle de Palma, así es que utilicen el eje 1 Norte y Venustiano Carranza como alternativas.
2: Tráfico lento.
1: A través de Avenida Sonora de Insurgentes a Chapultepec, periférico lento de Telecomunicaciones y hasta llegar a Universidad.
2: Carga.
1: Sobre Ricardo Flores Magón de Reforma a Insurgentes, Tezozómoc con carga que avanza de Aquiles Cerdán y hasta 5 de mayo.
2: Buen avance.
1: Sobre Politécnico Nacional de Acueducto de Guadalupe a Juan de Dios Batis y Avenida de las Fuentes con buen avance de Avenida de los Bosques a Boulevard Pípila.
2: Clima.
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0: Te da la hora.
1: Son las 6:00 p.m. en punto. Buen camino.
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